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1: Las altas temperaturas afectaron el sistema de aire acondicionado en la unidad médica familiar número 1 del IMSS en Ciudad Obregón, por lo que realizan trabajos de mantenimiento y ampliación. Mientras concluyen las labores, fueron instalados equipos de enfriamiento en las áreas de mayor afluencia. El IMSS aseguró que los servicios médicos continúan con normalidad. El CONALEP plantel Obregón reanudó las clases del turno vespertino luego de que fuera establecido el suministro de energía eléctrica tras la suspensión de actividades durante la mañana. El plantel informó que las clases de la tarde este miércoles se desarrollaron con normalidad. La institución cuenta con alrededor de 1,700 estudiantes. El Sistema Salva llevará acciones de prevención de violencia familiar y de género a estudiantes de la Universidad de Sonora durante este semestre, con presencia todos los miércoles en distintos departamentos. Se estará brindando información sobre la Zona Salva, la aplicación Mujeres Seguras y el violentómetro, además de recordar que ante una situación de riesgo pueden llamar al 911. Informó para Radiorama Sonora, Susana Arana.
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2: Son las 5:02.
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1: 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Señores, buenas tardes. 5:05 PM, Sanchedano, Alberto Mallito, mamá cantaba la rana debajo del agua. Regresamos, señores, a los estudios de Conmadre 92.1. La radio, la casa de Valliche. Miau, miau, cantaba la rana. 5:06 PM, ya jueves, señores, ya huele, ya se siente el fin de semana, ¿verdad? Un fin de semana, pues hay que aprovecharlo, porque vamos a despedir al mes de agosto. Bueno, todavía nos falta, todavía el lunes, ¿no? Todavía el lunes, pero bueno, ya estamos despidiendo este mes caluroso. Sabemos que todos los años hace calor, hasta en diciembre. Es la ciudad que no conocemos el frío. Señores, bienvenidos, quédate conmigo de aquí hasta las 7 de la tarde con buena música.

0: Golpe de calor, compachino.
1: Algo bien, compa, bien.
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1: Que mueven las vacas de Quipaya, que mueven las vacas de Capaca. Señoras, 5 de la tarde, 21 minutos, 5:21 de la tarde, a través de Conmadre. 92.1 FM, recuerda que a las 6 de la tarde tenemos la hielera y algo más. ¡Ah, caramba! Yo quiero abrir uno de una vez. Ay, ay, ay, pues es que usted comprende, pues, o sea, ya se acerca, ya huele, ya se siente que ya es fin de semana, ya mucha gente ya anda y, ay, que mañana es viernes, que ya el último viernes. Así es como la canción de Espinoza Paz, el último viernes, y le echamos. Se llama Party, y es Grupo Frontera.

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1: 23 minutillos para que sean ya las 6 de la tarde. Con razón ya se opacó el calorón. Y Chuy, no, la verdad que sí, a esta hora de la tarde debe de que el calor debe de permitir respirar un poquillo. Pero bueno, quién sabe, la gente que está afuera que nos diga, que nos mande un audio. Están locos a chelar, está haciendo, pero no sé, o sea, ustedes díganme si ya se medio calmó el calor o sigue persistiendo el calor, las altas temperaturas, o que me digan, no, Sánchez Lara ya minimizó algo, Sánchez Lara ya está pasable el calor. Bueno, que me diga usted, usted es el que tiene la última palabra, mande su audio y que nos diga, no, Sánchez Lara aquí todavía está, pero tremendo loco.

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1: ¡Ándale! Regresamos, señores, 8 minutos ya para que sean las 6. Rápido, se va el tiempo, o sea, hay que aprovecharlo, muchachos. Hay muchachos que dicen, no, pues yo ahorita le voy a declarar mi amor a la Petunia. Y pasa el tiempo y la Petunia ya tiene novio, ya está embarazada, ya se casó, ya todo. Y ya ellos ya se quedaron con las ganas de saber qué tal si la Petunia sí los quería, hombre. Ay, Dios mío, hay muchas cosas que puedo decir, nombrar. Pero bueno, esto es de acción, acción, o sea, queremos pasar a otro nivel en buena onda, en el aspecto sentimental, en el aspecto laboral. Pues hay que brincar, muchachos, hay que, bueno, pues sabes que a mañana voy a hablar de esto con mi jefe, a ver qué me dice. No pasa nada, lo comentas y ya, o sea, no pasa nada, muchachos, seamos más protagónicos, ¿sabes qué? Órale, pues mañana mi película se llama, voy a pedirle a mi jefe a ver qué onda, si se puede un aumento de sueldo, y si no, pues ya lo dije, ¿no? O sea, mañana, ¿sabes qué? Le voy a decir a mi mejor amiga que la quiero, que es el amor de mi vida, que me lo dice mi corazón, que no te olvide. Bueno, así de esas cosas. ¡Que se te quite!

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Señores, 6:04 p.m. Bienvenidos a esto que es La Hielera y Algo Más. Mi nombre es Mario Alberto Sánchez Lara, Mayito Mamá cantaba la rana debajo del agua. Y bueno, pues aquí vamos a estar de aquí hasta las 7:00 p.m. con buena música para ti que estás ya desesperado, que sea viernes. 2, 3 están desesperados. Sánchez Lara, ya quiero que sea viernes, loco, porque ya quiero echarle. Está bien, pues, está bien, pero todo tranquilo, muchachos, ¿no? Hay que comerse al mundo entero. Pero bueno, señores, las líneas telefónicas 644-104-5413 para que usted nos marque aquí en la cabina, nos diga qué melodía desea escuchar, ¿no? Sánchez Lara, estoy con un compadre, loco. Estamos acá en una bombita. En una bombita de riego, pues. Mucha gente no sabe que es una bombita de riego, pero ya están los compadres, ¿no? Y estamos acordándonos, estamos haciendo cuenta porque la hijada va a cumplir años y bueno, andamos haciendo cuenta aquí en debajo de este arbolón, aquí en la bombita. Y ahí están alegando y bueno, pues echaron un 24 al trocón, porque pues ese ejidatario, el amigo, trae un trocón, echaron un 48 y echaron un bolsón de hielo, llegaron a la hielería, ahí a la hielera, y pidieron, no, pues hasta estructúreme ahí como 2-4 kilos de puro hielo, y ahí están triturando, se lo echaron en una bolsa y ahí están echando la plática a ver qué onda, cuánto va a salir la fiesta de la niña, de la hijada, y pues ahí están haciendo cuenta. No, compadre, pues yo aquí voy a comprar esto. No, pues bueno, vamos con música mejor, compadre. Ya la

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8: 6 de la tarde, 22 minutos, señores, qué barbaridad, la primer tandita era de grapa, yo creo que ya vamos a empezar a cobrar las tanditas, ¿no? De esta hielera, 644-104-5413, la línea telefónica para que usted se reporte, nos diga qué melodía desea escuchar. Y yo, bueno, como ya se me antojó y como ya más o menos va a verse viernes, ya faltan algunos minutos, algunas horas, pues que abro la que sí, hombre, de una vez que vayan soltando la cochi. Cochicuino, cuí. 6 de la tarde, 22 minutos. Gracias por estar en esta hielera. Mi nombre sigue siendo al aire para todos ustedes. El programa no es grabado, se hace en vivo. Sánchez Lara, María Alberto Mallito, mamá cantaba la rana debajo del agua. Sánchez Lara, Mallito, ¿cómo es este? ¿Quiere llamarme, hombre? 644-104-5413-6441-680730. Y anda por acá con Arturo Urías. Qué bueno estar con ustedes de 7 a 9 de la noche a través de la 92.1 de Conmadre.

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2: 23 minutos para que sean ya las 7 de la tarde a través de la 92.1 FM de Conmadre. Recuerda que los tenemos en vivo desde mañana. Bueno, Arturo Urías también va a tener boletos, pases sencillos para que te vayas al baile del próximo 5 de septiembre en la explanada del Estadio Yaquis, donde estarán pues grandes invitados, así que no te lo pierdas. Ahorita de 7 a 9 de la noche, él tendrá boletos para que te vayas ahí con los novillos, con los dos plays de Tuba de Oro, la Sonora Dinamita y los Chacales Honores del Meritito Navojoa Honores.

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1: Así es, señores, se cerró la hielera, pero se quedan con Arturo Urías de 7 a 9 de la noche, con Oro Grupero, con lo mejor de la música, esa música de antaño, esa música para recordar, esa música que barbaridad que llega a nuestros corazones, a nuestros sentimientos. Oro Grupero, y por supuesto, Salchelera, Berberto, Mayito, papá cantaba la rana debajo del agua, les dice hasta el día de mañana. Así que acá estamos a través de la 92.1 FM de Conmadre, porque ya casi segundos para que sean pues ya las 7 de la tarde en este jueves que aparentemente parece viernes.
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1: Buenas, buenas, mi raza bonita, ya llegamos a cabina. Aquí está presente el mero mero yo, su compa Arturo Urías, aquí presente en tu estación Colmario 92.1 FM. Vamos a dar inicio a Oro Grupero. Ay, ay, ay. Bienvenidos sean al Oro Grupero, a mi raza bonita, donde vas a estar escuchando a las viejitas, pero bonitas. Ya te la sabes, quédate conmigo hasta las 9 de la noche porque traemos la gran dinámica, la gran pregunta del día, compadrito, ahí con un grupito. En la siguiente entrada te la voy a dar con muchísimo gusto. Y quédate conmigo porque en el transcurso de las 2 horitas voy a estar regalando boletitos, 4 boletitos voy a estar regalando para el gran bailazo que va a haber este 5 de septiembre, compadrito. Más información te doy en la siguiente entrada, así que quédate conmigo hasta las 9 de la noche. Vámonos con música y ahorita regresamos con muchísimo gusto. Se quedan con Los Zorros, Mariposa, Tornasol, sube.

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1: Ahí está, hombre, ya regresamos a las 7:25 de la tarde. Oigan, yo les quiero decir algo porque nos vamos a ir con un gran grupo, pero antes de irnos con ese grupo, quiero leerles, pues, el viaje, el recuerdo que tenemos por acá. Fíjense que Grupo Indio nos lleva a esos años donde una canción podía convertirse en, pues, una melodía que podrías dedicar, que podrías también, pasarla a gusto con una persona favorita, por ahí puede ser, un amorcito, ahí con tu familia también, o simplemente una tarde cualquiera que hoy, muchos años después, daríamos lo que fuera por volver a vivirla. Porque eso hace la música, guardar momentos que el tiempo jamás puede borrar, compadre. Así que yo quiero que me digas, ¿qué canción de Grupo Indio te recuerda a esa personita, ese momento que fue muy importante en tu vida, y qué recuerdo tienes con esa cancioncita, compadre? Simplemente, si quieres, no me digas la canción, dime lo que te recuerda al escuchar alguna canción de Grupo Indio. Porque Grupo Indio tiene esas cancioncitas que uno escucha y automáticamente recuerda eso bonito del pasado. Vámonos entonces con música. Ahí me pueden mandar el mensajito al 6441-680730. Ahí te voy otra vez, 6441-680730. Envíame el mensajito por ahí, envíame tu anécdota, que con gusto en la siguiente entrada te voy a estar leyendo por acá. Vámonos con ¿Por qué nos dijimos adiós? Con Grupo Indio. ¡Sube el hombre!

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Bien, fuera del aire, quiero que mandemos un gran saludote para Maritrini León Peña, de Las Cortinas. Fíjate que ahí les dijeron, dedícale una canción, compadre. Así que le manda el saludote. Su sobrina, que la quiere mucho, dice Adriana Díaz, también le mandamos el saludote. Muchísimas gracias, hombre, por sintonizar tu estación Colmar en 92.1 FM. Le mandamos el saludote, cuídense mucho, Diosito me los bendiga, hombre. Oye, vámonos con una anécdota que tenemos acá, que nos mandaron, pues, en base a la pregunta que traíamos, que les comenté en la entrada anterior. ¿De qué canción de Grupo Indio te recuerda a ese momento especial e importante en tu vida? Entonces, por acá dice, compa, vamos a leerlo así rapidito. Arturo, yo conocí a mi esposa cuando los dos éramos muy jóvenes y había una canción de Grupo Indio que sonaba muchísimo en esos tiempos. Nos gustaba escucharla juntos y hasta nos quedamos platicando después de que terminaba. Éramos jóvenes, teníamos poco dinero, pero teníamos muchas ganas de estar juntos. ¡Que viva el amor, hombre! Pero lejos. Oye, y luego, hoy ya pasaron muchísimos años, tenemos hijos y nietos, pero cuando escucho esa canción todavía me acuerdo de aquella muchacha que me hacía perder el sueño. ¡Mira nomás! Oye, compadre, y te quedaste con ella, ¿eh? ¡Qué chula! ¡Qué bonita anécdota, compadrito! Y qué bueno que te recuerda esto, Grupo Indio, hombre. ¡Saludotes! ¡Saludotes a tu esposa y a toda tu familia! Y con gusto a ti también, hombre. Muchísimas gracias. Oigan, en la siguiente entrada les traigo un regalito de unos boletos para el baile. Así que esténse pendientes y apunta los números que ahí te van. 6441-68-07-30 es el WhatsApp. También puede ser una llamadita. Ahorita vamos a aventar la dinámica al 6441-04-54-13. Vámonos con esta de Palabras Tristes con los Johnny. Sube.

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1: Ahí quedó esa cancioncita con Bronco, hombre. Faltan 5 minutos para acabar las 7. Ya van a ser las 8, compadre. Tenemos unas últimas dos cancioncitas ahí del Oro Grupero, pero antes de irnos, quiero decirles la dinámica del día de hoy, compadre. Así es, porque tenemos dinámica para regalar unos boletitos para el baile, para este gran bailazo que va a haber el 5 de septiembre, compadre. Nada más y nada menos que con los novillos de la sierra, los dos plebes y su tuba de oro. No solo eso, también vendrá la Sonora Dinamita y los chacales de Sonora. Así que la dinámica va a ser fácil, compadre, no se los voy a poner difícil, así va a ser facilona. Envíame un WhatsApp al 6441-680730, compadre. Voy a regalar primero dos y en la otra hora voy a regalar otros dos. Así que envíame un WhatsApp, los primeros dos que me envíen un WhatsApp con su nombre y me digan, compadre, yo quiero los boletitos. Mándame tu nombre, tu número de teléfono y colonia, por favor, y listo. Así de fácil te los vas a ganar. Oigan, nos despedimos del Oro Grupero, pero no se me vayan porque yo me voy hasta las 9 de la noche. Esto fue Oro Grupero, donde los recuerdos tienen música y las canciones siempre tienen una historia. Vámonos, ahorita regresamos, se quedan con los rehenes. Limosnero de cariño, sube.

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1: Ahí están, son las 8:07 de la noche. Oye, qué chula de cancioncita acabas de escuchar. Acabamos de escuchar nada más y nada menos que los hermanos Vega, Copa de Vino. Coperito, estamos en la programación especial. Especial. Oye, ya tenemos ganadores de los boletitos. Es un boletito por persona, compadre. Vamos a regalar otros dos, pero es uno por persona nada más. Ahí la Wendy Ochoa se ganó uno. Y también ahí el compadrito Mario Sánchez también se ganó un boletito para el baile del 5 de septiembre. Nada más tienen que presentarse con su INE en la entrada, que ahí van a estar las listas con su nombre, compadrito. Y listo, van a poder tener acceso. Es solo un boletito, recuerden, ¿ok? Ahorita les voy a aventar la otra dinámica para regalar los otros dos. No te me vayas, quédate conmigo hasta las 9 de la noche porque tenemos lo mejor del regional mexicano. Si quieres una cancioncita, pues envíame un WhatsApp al 6441-680730. También puede ser una llamadita al 6441-045413. Vámonos con Joan Sebastián. ¡Ay, María!

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1: Vámonos, regresamos ahora acá, son las 8.25, 8.25 de la noche. Estás en tu estación Colmena 92.1 FM. Oigan, y todavía tenemos otro boletito para regalar por ahí de este gran bailazo, así que la dinámica será fácil también. Ya dije qué día va a ser, así que yo quiero que me digas ahí qué día va a ser, junto tu nombre, tu colonia, es nombre completo por favor, tu colonia y tu número de teléfono por favor. Entonces yo ahí te espero en el WhatsApp 6441-6807-30, compadrito. Tengo un boletito ahí para regalarlo, nada más dime cuándo va a ser este grandísimo baile donde van a estar tocando los Novillos de la Sierra, los Dos Plebes y su Tuba de Oro, la Sonora Dinamita y los Chacales de Sonora. Así que ya te dije la fecha, mándame un WhatsAppito ahí diciéndome qué día va a ser. Vámonos entonces con esta cancioncita de los Charleños, Hasta la Raíz, sube. Hoy no más, puro talento local.

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2: 8:43 de la noche. 8:43 de la noche. Oiga, tu compa Arturo te tiene. Fíjate nada más que voy recordando que son dos boletitos los que tengo por ahí. Así que mándame tu nombre, tu colonia y tu número de teléfono al WhatsApp 6441-680730. Compadre, le sumamos un boletito más. En vez de uno van a ser dos más boletitos. Es uno por persona. Recuerda, al 6441-680730. Compadre, dime, yo lo quiero. Envíame tu nombre, tu colonia y tu número de teléfono, por favor, antes de irnos, porque ya merito nos vamos. Por lo pronto seguimos con más música. Recuerde que estos boletitos son para el gran baile de los novillos de la sierra, los dos.

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1: Mi gente bonita, hombre, oigan, me retiro, me despido, son las 8:56, muchísimas gracias, regresamos el día de mañana en viernes, apenas viernes ya para acabar la semana y acabarla con Toño. Muchísimas gracias, que tengan una excelente noche y excelente día el día de mañana. No se les olvide seguir las redes sociales, que en Facebook estamos como Colmario92.1 FM Obregón, en Instagram arroba Colmario Obregón, y síganme en mis redes sociales como el compa Arturo Urías. Que descansen, hombre, se quedan con más música porque ya te la sabes que en Colmario 92.1 FM te dejamos lo mejor de lo mejor. Vámonos con Santana y Grupo Frontera. Me retiro. Chao.

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0: Son las 9 con 11 minutos.
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4: Bienvenidos a un nuevo episodio. Soy Claudia Mejía. Creo que han escuchado por ahí en las noticias sobre este gusanito, el gusano barrenador. Hoy tenemos a un invitado, es un infectólogo, es el doctor Bruno López. ¿Cómo estás?
5: Muy bien, muchas gracias.
4: Gracias por estar aquí y hablar sobre este tema. Sí da miedo, ¿verdad? O sea, sí ha como que metido miedito en la población.
5: Pues lo que se ve da más miedo, ¿no? A veces puede ser más peligroso para la vida en un corto plazo una bacteria que no vemos, pero estos como los se pueden ver al ojo desnudo, como se dice.
4: Claro.
5: O sea, la verdad es que sí generan miedo. La invasión de animales o humanos por este tipo de moscas en su fase larvaria, que son los gusanos, y que esa es una miasis, ¿no? Prácticamente es el término de miasis. Pero esta es una fase intermedia de la vida de la mosca, ¿no? Tiene que ser, llega como la mosca, se para en el tejido, puede ser incluso en una herida, en los conductos auditivos, las orejitas de las vacas, en la boca de un humano, en una herida de un pie de un paciente con diabetes, por ejemplo, con pie diabetes. Se para ahí, deja sus huevos y esos huevos eclosionan, pues se abren, digamos, y se producen la larva, el pequeño gusanito. Y una vez en mosca va a otro, se reproduce con otro macho y va a volver a buscar otro sitio donde alojarse. Todas las moscas llevan esa fase. Hay una que es bastante curioso porque ella prefiere poner sus huevos. Se llama Dermatobia, le llaman la mosca peluda en algunas regiones.
4: Aparte del gusano guardado. ¿Cómo se ve?
5: Se ve similar. La verdad es que la mosca sí tiene unas características en los colores. Por ejemplo, la mosca del gusano barrenador, el Coclomia hominivorax, que es un nombre así científico, digamos, tiene color como verdáceo. Es color verde.
4: Ay, son
5: es
4: esas grande, moscas grandes.
5: Verdes, exacto. Ay. Con la espaldita así como verde.
4: Ok.
5: Y que vuelan pues rápido, a grandes distancias. Y esa, y pues se pueden diferenciar en la morfología que tienen. Lo que sí cuesta más trabajo es en la fase de larva, el gusanito, diferenciarlo de otras especies. Ahí sí, porque incluso tienes que verlo con el microscopio, ver ciertas estructuras. El problema del gusano barrenador es que puede dar cuadros graves porque le gusta el tejido humano vivo. Entonces, es un parásito obligado. Es decir, para que desarrolle todo su ciclo de vida, necesita una herida de una persona viva para que ahí siga penetrando en el tejido. Barrena, es decir, por literal su nombre, entra, va escarbando el tejido sano y hasta meterse más adentro, hacer cavidades y crear hasta, y por arrastre pues lleva bacterias y puede crear infecciones también ¿no? Por bacterias. Entonces esa es la importancia que tiene. ¿Qué pasa al ganado? El ganado pues se enferma, ¿no? Se enferma porque se llena, si lo dejan sin un tratamiento, penetra y le da un cuadro grave de invasión de este gusano. A la par, pues al abrirle esas cavidades, deja que bacterias entren y le da sepsis también al ganado y mueren muchos.
4: Pueden morir.
5: Exacto. Y es tan difícil a veces en una sola puesta de una mosca de gusano barrenador, el Coclomia hominivorax, que es el nombre de la mosca, al poner en una herida, en una cavidad, sus huevos ponen hasta 200 en una sola. Y de esos evolucionan hasta el 70%. ¿Cuántos gusanos se van a producir?
4: ¿Todos son los que barrenan?
5: Y todos al mismo par pueden ir barrenando.
4: O sea, es muy rápido.
5: Entonces, por eso a veces tienen que sacrificar al ganado. Porque ya están tan invadidos que es imposible quitarle todos.
4: Pero esto ya estaba erradicado.
5: Esto ya estaba erradicado.
4: Desde los 90, ¿no?
5: Desde el programa de erradicación del 70 al 92. En el 92 se declaró que era libre de México y Estados Unidos. ¿Cómo lo hicieron? Pues liberaron muchísimos cientos miles de millones de machos, pero estaban radiados, o sea que eran infértiles, digamos.
4: Okay.
5: Entonces se reproducían con moscas hembras y las moscas hembras lo que tenían era producción de huevos sin larvas, o sea eran huevos estériles, digamos, ¿no? Uh-huh. Y así ya dejaron que no se reproducieran hasta que finalmente desaparecieron. Esa fue la técnica que usaron.
4: ¿Y por qué ahora regresó?
5: El problema donde no realmente, aparentemente se había erradicado, pero había pequeños brotes, por ejemplo, en Panamá, en Puerto Rico.
4: Uh-huh. Centroamérica.
5: En Centroamérica, en varios de Venezuela. Y por ahí había esos pequeños brotes. Con la cuestión de la inmigración y el tráfico ilegal de ganado, uh-huh. Ahí empezó, por eso Chiapas fue la primera zona, y de ahí, así es como hemos venido con los casos. Chiapas empezó primero el año pasado con hasta un total de... El año pasado cerró con 90 casos en todo el 2025 y en 2026, al corte al 3 de julio, lleva ya 55 casos. Y después empezó a extenderse ahora nuevamente a Hidalgo, a Jalisco, Hidalgo con 28 casos, Hidalgo con 13 de humanos, humanos con infección. Ha ganado, ha habido más. Oaxaca 39 casos, Puebla 35, Veracruz 90 casos, 24%, es el que más casos tiene ahorita en todo lo que va de este año.
4: ¿Cuál me impresiona los casos en humanos? Porque... ¿cuáles son los factores? Supongo que la mala higiene o la falta de higiene, claro, es lo que pues provoca esto.
5: También lo comentaste, la falta de higiene es la primera parte de esto, ¿no? ¿Por qué? Porque si yo baño a mi perro o a mi gato, yo mismo me baño a lo mejor una vez por semana, pues dejo, o dos veces por semana, dejo que todos estos días una mosca se pare en una herida, en alguna lesión, más si es una persona ya frágil, por ejemplo, los animales, las mascotas a veces pueden ni siquiera darse cuenta, ¿no? Pero un humano, por ejemplo, con una pequeña herida, que muchos lo vemos, por ejemplo, con pacientes ancianos, ¿no? Que tienen ya algo de demencia, que solo están en cama y que pueden estar un poco descuidados porque no están al 100% con ellos, pues se le puede parar hasta en la oreja, en la nariz, y ahí dejar los huevos y convertirse en gusanos. Vamos a poner el ejemplo de un paciente con pie diabético que por sí ya tiene demencia y que solamente está en cama, ya no comunica, tiene muy poca movilidad, y de repente pues llega o pues, lo encuentran los familiares con una lesión en su pie, con unas gusanos. Al menos para la persona que no se dedica al 100% a esto, todo ver los gusanos no va a poder distinguir si es una de estas de mosca doméstica o si es de gusano barrenador o si, o Lucilia, no va a saber. Entonces hay que ver de que no se trate de que efectivamente que sea gusano barrenador. Y lo siguiente es que no podemos quitarlos y echarlos a la basura. ¿Por qué?
4: Porque eclosionan de nuevamente como mosca, ¿no?
5: Y vuelven a reproducirse y a contaminar el ambiente otra vez y a infectar otros pacientes o huéspedes. Entonces lo que necesitamos es quitar la mayoría. Recomienda, si no tenemos en ese momento la posibilidad de que nos ayuden a supervisar qué sea, echarlos en un frasco con alcohol. Con alcohol prácticamente se preservan intactos. Mueren, pero se preservan intactos los gusanos. Echamos una porción en alcohol y lo demás tenemos dos opciones. Una es incinerarlos o inundarlos de alcohol y dejarlos en un recipiente cerrado. Aparte de las muestras que ya tenemos, ¿no? O jabón, agua de jabón y dejarlos ahí encerrados. No recomiendan enterrarlos para que puedan reconocerse al microscopio de qué se trata. Si es Lucilia, si es la mosca doméstica, no pasa nada, ¿no? Finalmente son, ya tenemos muchos años viviendo con ellos. Lo ideal es tener mosquiteros, una buena higiene, si se encuentran, reportarlos para ver de qué se trata.
4: ¿Estas son como medidas ya teniendo ahí al gusano?
5: Sí, hay que ir a atenderse porque sí tiene sus cuidados cómo retirar estos gusanos. A veces si uno los retira nada más, la misma persona familiar del paciente los retira, puede a veces también lastimar al paciente, puede favorecer que también haya una infección. En este momento que como vemos vamos en incremento de casos, sí es importante cada vez que lo tengamos, reportarlo y o acudir al centro de salud, a la clínica familiar para que sea revisado.
4: ¿Qué otra medida importante de las que ya hablamos para reforzar?
5: El cuidado de pacientes que están postrados en su cama, pacientes que son inmóviles, pacientes que tienen alteraciones neurológicas que no permiten sentir incluso dolor a veces o comunicar qué problema tienen. Esos son los que deben tener especial atención e incluso hacer una rutina diaria o cada vez que se haya el baño de estos pacientes, el aseo de ellos, revisarles la oreja, revisarles la nariz, revisarles la boca, e incluso hasta las cavidades geniturinarias, por ejemplo, ¿no? De la vagina, el ano, a veces también es un lugar donde se pueden alojar las moscas y ahí dejan los gusanos. Y muchas veces puede pasar mucho tiempo ahí y nadie se asome a ver. El gusano barrenador, cuando ya empieza a dar síntomas, incluso dolor en el paciente, ya seguramente ya penetró más las cavidades. O sea, cuando está muy superficial, la verdad es que ni siquiera puede dar nada. O a veces puede ver uno, por ejemplo, una herida que se pone más roja o que se abulta, ¿no? O sea, se hace un bultito en el tejido. En la oreja, por ejemplo, hasta que ya empieza a penetrar el tímpano, más adentro, ahí es donde ya empieza a dar dolor, pero puede no dar ningún problema. Entonces aquí yo creo que no es conveniente esperar hasta que haya un síntoma.
4: Si llegamos a ver esto en pacientes, en mascotas, ya deseamos que hay que reportarlo para ya tengo el número, es el 800-751-2100. Él es el doctor Bruno López, infectólogo. Gracias por estar aquí.
5: Muchas gracias.
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8: Son las 9:27.
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1: Son las 9:31.
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0: Son las 9:46.
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0: Son las 9:46.
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1: Son las 10 en punto.
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6: Son las 10 con 16 minutos.
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0: son las 10:37.
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1: Son las 10
2: con 43 minutos.
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1: Son las 10:57.
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10: Son las 11 con 18 minutos.
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10: Son las 11 con 18 minutos.
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1: Son las 11, con 22 minutos.
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4: Son las 11. Con 46 minutos.
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1: Y es 4, comandante Reynoso. 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

0: Son las 11 con 9 minutos.
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0: Son las 11 con 15 minutos.
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0: Son las 11 con 31 minutos.
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0: es la una. ¡En punto!
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0: Es la 1:09.
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0: es la 1:16.
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0: Y así nos vamos bien despacito. Tareyes de la Sierra, primo.
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0: Es la 1:30.
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0: es la 1:35.
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0: es la 1:46.
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0: es la 1:53.
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0: son las 2 en punto.
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0: son las 2:10.
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0: son las 2 con 17 minutos.
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0: son las 2 con 29 minutos.
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0: son las 2 con 37 minutos.
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0: son las 2:46.
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0: son las 2:53.
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0: Son las 3:03.
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0: Son las 3 con 12 minutos.
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0: Son las 3 con 19 minutos.
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0: son las 3 con 30 minutos.
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0: Son las 3 con 36 minutos.
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0: Son las 3
1: con 47 minutos.
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0: Son las 3:52.
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0: Son las 4 con un minuto.
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0: Son las 4 con 11 minutos.
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0: Son las 4 con 17 minutos.
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0: son las 4 con 30 minutos.
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0: son las 4:36.
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0: son las 4:45.
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0: Son las 4:52.
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1: Son las 5:03.

0: Son las 5:09.
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1: Son las 5 con 30 minutos.

0: Son las 5:36.
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0: son las 5:54.
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0: 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Iniciamos pues.

0: son las 6 con 14 minutos.
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0: 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Volvemos en cuestión de segundos para seguir comiendo tortillas con panela y tomando cafecito en este gran ambiente. ¡Segurito que sí!
1: Son las 6:31.
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0: Son las 6:46.
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0: Así culminamos este buenísimo espacio. Ketchum Aleya. Deseándole un excelente día, que sea productivo, lleno de bendiciones y con las mejores vibras. Recuerda que mañana la cita es a la misma hora para despertar al gallo juntos, haciendo un recorrido por el tiempo y los pueblos de nuestra región. Jajay. Muchas gracias. Segurito que sí.
1: Son las 7 en punto.
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1: 7 de la mañana con 7 minutitos, estamos ya por acá en vivo, listos para llevarte la información más relevante del sur de Sonora, del municipio de Cajeme, de la República Mexicana, aquello más relevante, más importante también ocurrido a nivel internacional. Viernesito ya parecía que no quería llegar, lo veía extremadamente lejos este día, el regreso a clases de igual manera, y mira que ya estamos a un piecito de este regreso a clases, con buenas noticias por un lado, con malas noticias por el otro lado. Yo pensé que íbamos a salir invictos por estas declaraciones que en las últimas entrevistas nos estuvieron pues brindando las diferentes autoridades, de que cero robos, de que todo muy bien, cero daños con las lluvias. Sin embargo, ya por acá, previo a este regreso a clases, ya comenzaron algunos directivos a alzar la voz en cuanto a la situación en la que se encuentran pues algunas escuelas. Por supuesto, vamos a estar hablando de ello durante estas dos horitas de la información. Así que, bueno, la invitación a que te quedes con nosotros, la invitación a que te reportes. Ya tienes el número de WhatsApp, quiero creer, ya lo tienes por ahí bien registrado, con madre 6441-6807-30. Hechos violentos el día de ayer, de nueva cuenta la lluviecita presente, gracias a Dios, sin estos fuertes vientos, o bueno, aunque no sé decirte si gracias a Dios, porque el clima ayer estuvo tétrico en la tarde-noche, bueno, en la noche cuando llovió, no se movían nada los arbolitos, nada es nada, nada, nada, completamente nada. Bastante gente en la laguna, en el laguna del Nainari también, pudiendo observar este eclipse y la luna de sangre. Si tú tomaste alguna fotografía por ahí que nos quieras presumir, que te salió muy bonita, es el momento también en el que la compartes con nosotros. Yo estuve tomando algunas fotografías, no sé si me salieron muy bonitas o no, pero si las quieres ver, te las voy a dejar, ya lo sabes también, a través de mis redes sociales, Susana Arana guión digital. Sirve que entras, que te conviertes en uno de mis seguidores, y bueno, será un método, una mecánica también de mantenernos bien informaditos, al igual que, por supuesto, de las redes sociales de Conmadre, que estamos presentes en todas y cada una de las plataformas, llámese Facebook. Oye, Susy, pero pues es que ya el Facebook es de los viejitos, dicen por ahí la chaviza. Yo nada más uso el TikTok. Ahí estamos presentes también a través de Instagram. Así que bueno, no hay pretexto para que no estés al contacto con nosotros, sobre todo que ya se atraviesa este fin de semana y habrá, en el momento en que ocurran los hechos, pues algo importante que darte a conocer, que si los pronósticos de lluvia van a continuar, que si el regreso a clases, que si cualquier situación. Así que es importante que sí te conviertas en nuestro seguidor. Bueno, dicho esto, arrancamos con muy buenas noticias, demasiado buenas, diría yo, en este regreso a clase, sobre todo aquellas zonas que constantemente batallan para llegar que al Seguro Social, que al Seguro Social o en ese sector o al centro donde tienen que transbordar y tomar otra unidad para poder llegar a las escuelas. Háblese de estudiantes o maestros, pues bueno, hay buenas noticias para ustedes porque a partir de este lunes va a entrar en funcionamiento una nueva línea, la línea 14, que justamente estará pasando por estas zonas, estos sectores, Plan Oriente, Real de Sevilla, el Centro y el Seguro Social. Estas unidades fueron entregadas el día de ayer por parte del gobernador del estado, dicho sea de paso, de nueva cuenta en uno de estos eventos casi, casi escondidos y herméticos, así como que... como que anda, así como que no quiero que me entrevisten, no quiero que sepan que ando por Obregón, así es lo que presiento, porque ya tienen rato, ya tienen algunos mesecitos que gran parte de los eventos los están haciendo sin invitación, sin presencia de medios de comunicación, más allá del boletín o del comunicado que ellos mismos nos envían. Y el día que estuvo aquí, que también intentó el gobernador pasar desapercibido, fue el día en el cual lo estuvimos esperando casi 4 horas por acá en la Junta Local de Sanidad Vegetal y Dioquis, porque la verdad es que no nos dio información de nada, muy amable, pero dentro de su amabilidad, pues simple y sencillamente nos dijo, mañana voy a dar todos los detalles y nosotros, oye, pues si queremos la información aquí en Ciudad Obregón o nada más en Hermosillo, y pues hizo el compromiso de que después de su primer informe de gobierno iba a estar emitiendo, aunque sea una de las tradicionales ruedas de prensa desde aquí. Vamos a ver si es cierto. El punto es que el día de ayer, de manera muy hermética, hace esta entrega de 5 unidades, 4 van a entrar en funciones este lunes, la otra se va a quedar como emergente. Ya que no tuvimos contacto con el señor gobernador ni con las autoridades locales dentro de esta entrega, quien sí nos recibió y de manera muy amable es el representante de la empresa que va a estar operando pues este servicio, y esto es lo que nos comentó.
2: A partir de este lunes comenzará operaciones una nueva línea del transporte urbano en Ciudad Obregón, con recorridos por sectores como el Centro y el Seguro Social, además de otras colonias.
3: Nos faltan algunos detallitos con el tema de tecnología, porque las unidades cuentan con aire, cuentan con GPS, cámaras de seguridad para todo el tema de tecnología. En cuestión de cualquier reporte de usuario, vienen los teléfonos del IMTES para cualquier reporte. El costo del usuario tarifa normal son 9 pesos y al discapacitado, estudiante o adulto mayor son 5 pesos. Hacemos el llamado de que tramiten la credencial aquí en la Delegación de Transportes, que está en la 5 de febrero entre Allende y Hidalgo. El operador se las va a pedir. En caso de que no la tengan, se va a cobrar la tarifa normal.
2: El servicio iniciará con 4 unidades y una más de respaldo, todas con aire acondicionado, cámaras de seguridad y GPS.
3: Hay una aplicación que se llama UNE. Ahí viene como tal línea 14. Está actualizado el recorrido y ahí van a aparecer las 4 unidades en funcionamiento.
2: Oscar Arón, Escalante Iriarte, representante del grupo Escalante Iriarte, explicó que las unidades fueron adquiridas mediante inversión privada, con algunos apoyos del gobierno federal. También llamó a los usuarios a cuidar las unidades y a reportar cualquier daño, con el objetivo de mantener en buenas condiciones el servicio para los alrededor de 13,000 pasajeros que se buscan atender.
3: Hago un llamado para que el usuario cuide las unidades, ya que es el usuario del día al día, deben de cuidar sus propias unidades. Inclusive si uno como usuario ve que otra persona le está dañando, hablar con ella o reportarlo, ¿no? Cuentan con otra tecnología más nueva que se le llama Euro 6, que cuenta con sistema de regeneración para el tema de contaminación del medio ambiente. Es cuidar la capacitación tanto de esa tecnología, del manejo a la defensiva, tienen sus cursos. Nosotros ya como empresa un poco más establecida les asignamos cursos, y de igual manera aquí en la Delegación de Transportes llevan sus cursos de operadores. Va a trabajar desde las 5:10 de la mañana y el último camión del centro va a salir aproximadamente 8:30 para terminar a las 9:00 p.m. en la Colonia Real de Sevilla. Ojalá que el usuario recupere la confianza en el concesionario y en el camión, porque van a estar pasando al horario que debe de ser.
2: ¿Qué te parece esta nueva línea en Ciudad Obregón? Cuéntanos en los comentarios.
1: Bueno, ahí está esta excelentísima noticia de el servicio del transporte urbano, pues una opción más, ¿no? Para podernos trasladar, insisto, sobre todo aquellas personas que pues viven en estos sectores en donde no pasa el camioncito. Hay más información, pero es momento de pasar a la primer pausa comercial. Te sigo invitando a que te quedes con nosotros. Vamos y volvemos de manera inmediata.
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1: Continuamos con más noticias por acá a través de Conmadre este viernesito. ¡Qué bárbaro! Les digo que veía muy eterno, mucho, muy eterno este regreso a clases y sin embargo, pues bueno, ya muchos estudiantes se reactivaron. En el caso de las preparatorias, ya tienen 2 semanitas yendo a clases, a estos cursos. El Itson también desde el lunes se activaron, CECITES, creo que Cobach también, ya bien activos. El tráfico, híjole, nomás de pensarlo, me da un miedo arrancar el entrante lunes. Siento que va a estar, pero sí, interesante por ahí. Esto del tráfico, hay que tener bastante conciencia, oiga, yo sé que todos queremos ir a dejar a las bendiciones justamente en la puerta de la escuela, motivarlos y asegurarnos que sí entren y que no les vaya a pasar nada, pero esto pues nos termina dejando, sí, algunas situaciones por ahí. Buenas, unas situaciones complicadas, caos vial, inclusive esto eleva los riesgos de accidentes, sobre todo en los alrededores de las escuelas, así que sí hay que tener un poquito de conciencia. Ya te decía que, bueno, el lado bonito de este regreso a clases es esto que te platicaba, estas unidades del transporte que ya van a estar listas a partir del día lunes para, pues, iniciar, ¿no?, con su operación. Pero el lado feo es que, bueno, a pocos días de este regreso a clases ya comenzaron a surgir algunos casos de escuelas que se mantienen en mal estado. Es el caso por acá de la escuela primaria Herman Bruce, donde vecinos y padres de familia de Urbivilla, pues aseguran que algunos espacios no están en condiciones adecuadas para recibir a los estudiantes. De acuerdo con lo reportado, inclusive con fotografías, uno de los salones de segundo B presenta problemas en el techo, incluyendo goteras, falta de impermeabilización, plafones que se han desprendido, dejando una parte de la estructura expuesta. También señalan que hay mesabancos deteriorados, puertas que no cuentan con chapa y aires acondicionados que no logran mantener frescos los salones, situación que se vuelve, pues ahora sí que más complicada, justamente ante las altas temperaturas. Ante esta situación, pues hay bastante molestia porque los padres indican que han buscado algunas respuestas sobre los recursos disponibles para atender estas necesidades, pero aseguran que se les informó que actualmente no hay dinero, que no hay presupuesto y que algunos gastos tendrían que ser cubiertos por las propias familias. Se está solicitando que las autoridades educativas correspondientes pues revisen las condiciones del plantel y atiendan las necesidades de la escuela para que los estudiantes pues puedan tener un regreso a clases como se debe, ¿no? En un espacio seguro y sobre todo pues adecuado. Aquí, por supuesto, a este llamado también a Protección Civil, que si bien es un tema pues de escuelas, sí, pero también a final de cuentas es un tema de Protección Civil, sobre todo el tema del techo, y esta escuela, pues ya tiene mucho tiempo, batallándose, ya tiene mucho tiempo justamente con esta situación o este panorama de ser expuesto, ¿no?, en redes sociales, ante los medios, por diferentes problemáticas, si mal no recuerdo, justamente por la infraestructura inadecuada que había en algunas áreas del recinto, y pues ya tiene mucho tiempo, ya tiene mucho tiempo por ahí batallando con diferentes situaciones. Dice por acá, de hecho, la maestra de primero el año pasado trabajó sin luz en el salón. A las horas de clase se va la luz a partir de las 11 a.m. cuando prendemos todos los aires de los salones. Me imagino que es una madre de familia. También por acá nos dice otra, también nos hace falta un pedazo de techo en el salón. La verdad es de preocuparse que les caiga a los niños en la cabeza, y los mesabancos los andamos reparando, acondicionándoles respaldos y lo necesario pintando. Inclusive nos dejan algunas fotografías también de cómo están las condiciones por acá en este plantel. Platicábamos durante la entrega de los uniformes escolares la semana pasada con el presidente de la Asociación de Padres Estatal de Padres de Familia, y él nos comentaba que no había reportes, que no había problemáticas, que todo estaba muy bien, que se iba a tener un regreso o inicio de clases con completa orden y quietud, que pues haciendo el llamado nada más, ¿no?, a seguir cuidando lo que restaba del periodo vacacional. Y miren, pues también se me hace raro que hasta apenas lo estén reportando, o quizás hasta ahorita salió a la luz, porque pues se supone que los maestros ya tienen una semana justamente dándole, pues ahora sí que a todos estos pormenores, ¿no?, para poder recibir ya a todos los pequeñitos tal cual se debe. Nos vamos a dar una vuelta, por supuesto, para conocer ahora sí que de cerca, ¿no? El panorama. En cuanto a la otra escuela que había, que estaba sin recibir, bueno, sin luz, ¿te acuerdas? Que anduvieron por ahí nuestro compañero y amigo Brian, estuvo por ahí realizando una colecta para poder brindarle estos recursos a la escuela por acá de Puente de Picos, para que se pueda pagar. Yo creí en algún momento que estábamos hablando de un recinto de la SEC, pero no, se trataba de una escuela de estas, ¿cómo se le llaman? Mira, se me fue el nombre, de la CONAFE, creo que es. Pero ya quedó solucionado. La escuela ya logró saldar este adeudo que tenía de la energía eléctrica. Ya no hay ninguna problemática, al menos en esta, pero pues sí quedan estas otras problemáticas que se están presentando en los otros recintos educativos. Y pues habrá que, insisto, darle seguimiento para llevarte, pues todo el detalle, ¿no? Sobre todo a las autoridades correspondientes. Ingazú, tremendo choque. Hubo, ¿en qué sectores por acá? Ahorita buscamos información al respecto porque me mandaron fotos, pero no me mandan en dónde ni qué es, hombre. Hay que convertirnos en reporteros, con la información completa en el puente por acá, y tremendo trancazo se dieron. Los vehículos quedaron, muy dañados. Esto por acá, para el rumbo a las Misiones, el puente de la 300, ¿no? El que da hacia el parque industrial. Esperemos que no haya personas lesionadas. Ahorita le damos a averiguar, si hubo, bueno, está la Cruz Roja ahí presente ya. Esperemos que no pase, pues, a mayores, ¿verdad? Esta situación, justamente como en la bajadita, por ahí quedaron los vehículos, un vehículo negro, pero no me ponen, chocó contra el puente, oigan, o contra otro vehículo, ¿cómo está la situación? Cuéntenme bien, bríndenme bien la información para no andar por acá a medias. Ahorita les preguntamos por acá a los compañeros de la policíaca, porque sí me mandan fotos y se ve el carro negro, pues, hecho trizas, pero no se ve otro vehículo, pues, implicado. Vamos a averiguarlo, por supuesto. Insisto, hay que tener mucho cuidado con la manejada, que ya a partir de hoy, yo creo, viernesito, ya se va a comenzar a ver estas compras, incluso de consideradas como de pánico. Yo sé que muchos no hemos comprado todavía que los uniformes, no hemos comprado todavía que las mochilas y todo lo que se requiere para el regreso a clases, y seguramente hoy, mañana, inclusive el domingo, vamos a andar de última hora en los diferentes supermercados, pues buscando, ¿no?, todo esto que requerimos. El llamado también, oigan, a que consumamos en lo local. Hay que tratar de que justamente estos compras que tenemos que realizar, pues las hagamos en estos comercios locales. Fíjense que por acá también nos está llegando otro reporte dice, se pasan por el Arco del Triunfo un letrero, gente cochina y puerca, ni viendo atinan, el contenedor de basura se llena, aún así le echan hasta que se desborda, y ahí está el resultado, la basura en todo el suelo. Hay que solicitar otro contenedor, pero será la misma, y puedo asegurar que la calle Zaguaripa entre Hidalgo y Allende será todo un basurero clandestino, como ya se está generando hoy en día. Esto un costado del Cebetis 37, y justamente estos contenedores están, pues, en la barda, ¿no?, de este recinto educativo, y recordemos que ahí se pueden generar mosquitos, se pueden generar algunas pues algunas animalitos ponzoñosos que después se pueden reflejar en la salud de los estudiantes. Así que ojo, ojo a la autoridad, a los vecinos por ahí, dar este reporte, por supuesto, ante Ecología. Son las 7:30, sigo yo muy atenta por acá a sus WhatsApps, que andamos batallando otra vez, no sé si es el celular, si es la pila, si no tiene memoria, pero mientras son peras o son manzanas, mis redes sociales disponibles para ti. De hecho, por ahí te lleva también a mi WhatsApp, a través de mis redes sociales, nos podemos estar comunicando a través de ese método. 7:31, pasamos a la pausa.
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1: Madre, oigan, por cierto, qué bueno que me están recordando por acá a compañeros de los medios de comunicación que nos dicen que el día de hoy la alcaldesa, a ver, bueno, espérenme, verás. Es que por acá se está reportando Damián Majuri, que nos dice, hola, buenos días, sobre la publicación que usted realizó ayer de haber terminado en su totalidad de arreglar la luz, pero se olvidaron de un barrio, ya son 4 días sin luz, no he ido a trabajar, todo desvelado por no poder dormir, y aparte son cables en riesgo, con corriente, pasan niños y todo, y no vinieron a arreglar eso, ya puse el reporte y nada que me hacen caso. A ver, vamos a contestarle, buenos días, ¿en qué sector? Pues es que he subido muchas notas, desde el día de ayer, Algunas notitas estuvimos subiendo de Potam, de por acá San Ignacio, inclusive de algunas, colonias. También por acá, dice, ayer estaba la escuela secundaria técnica número 4 de la colonia Valle Dorado sin energía eléctrica. Imagínense, el lunes 31 de agosto entran a clases el alumnado y que vayan a arreglar el problema de la energía eléctrica. A ver, buenos días. No saben si ya regresó. A ver, que se reporten si traen mayor información. Si ya regresó. En caso de que no haya regresado, con muchísimo gusto nos damos la vueltuki el día de hoy. Ah, te decía, ayer, dentro de este marco, ¿no? Que te digo que pues andan las autoridades, el gobernador, así como que muy escondidas todos sus eventos. Ayer me echaban por ahí el pitazo de que hoy iba a andar por acá también en tierra cajemense el señor gobernador, dándole inicio a lo que sería la primera piedra que ya hemos visto algunos trabajos por acá donde estaba la escuela Dorac. No sé si te acordarás que ahí se va a establecer un como centro comunitario, una como plaza multifuncional. Es el apellido correcto. Plaza multifuncional. Ya estos últimos días, esta semana, ya he visto muchas unidades por ahí, ya están limpiando, están haciendo algunos trabajos. Y ahorita me dicen, oye, Susi, hoy sí va a venir el gobernador. Ayer me lo decían y yo, pues, así el mismo comentario, ¿no? De que pues dudaba que nos fueran a enviar invitación porque la mayoría de los eventos pues los estaban haciendo así escondidas. Yo no sé si estamos en veda electoral o qué es lo que no quiere que se le pregunte el señor gobernador o si lo mismo será en Hermosillo y en otras partes, pero pues al menos en lo que respecta aquí a Ciudad Obregón, así se la han aventado últimamente. Y tache, porque a final de cuentas son obras importantes, son obras de las cuales queremos conocer, sobre todo esta, que fue el exalcalde o alcalde con licencia Javier Lamarque Cano quien lo anunció desde hace ya bastantes mesecitos y hasta ahorita pues no habíamos visto ninguna acción, no habíamos visto ningún movimiento. Y ya eso nos traía así como de que elefante blanco. Entonces, si a ellos les conviene, hombre, a ellos les conviene justamente que se dé a conocer pues esta información. No entiendo por qué esa insistencia de ahora sí que estar escondiendo todo. Pero bueno, vamos a ver si nos podemos colar a este evento. Vamos a ver qué tanto podemos pues lograr, ¿verdad? Lograr para traerte la información. Oigan, qué belleza. Estoy viendo también por acá algunas videos del Campo 29 que dice, nos llegó la lluvia Campo 29 y se ve el camión ahí de fondo de la Triguera. Ayer nos tocó estar presentes en este evento en una quinceañera. Ya te lo había adelantado. Andamos por ahí también ya desde hace algún tiempecito en la fotografía y video. En bodas, 15 años, divorcios y de Tocho Morocho. Y justamente ayer, pues nos tocaba darle cobertura a este evento cuando, pues de hecho se tuvo que suspender, Qué triste, venía yo platicando justamente esto, tanta inversión que luego realiza uno para llevar a cabo, pues algún festejo y a las 12 se tuvo que parar, la banda. A eso, ¿qué te puedo decir? Como a las 11, yo creo, más o menos, empezó la llovidita, sin nada de aire, por cierto, pero sí una llovidita importante, y tuvieron que parar, ¿no?, de tocar. Tuvieron que quitar todos los instrumentos. Yo decía, ay, o sea, pues sí, ¿qué tiene? ¿Qué ridis? Dije yo, que no puedan seguir tocando con la lluvia. Y sí me dijeron, no, eso sí es bien peligroso. Me dice, gran parte del equipo que traen, aparte que es muy caro, pues acuérdate que todo está conectado. Y sí, bueno, eso sí es cierto. Y aparte que no tenía como techito. ¿Cómo se llama? El escenario, pues. Entonces sí me hacían esa explicación. Se bajaron todos los chicos de la agrupación. Se esperaron a que calmara, que no pasó mucho tiempo. Se volvieron a reactivar. Yo creo que a la tercer canción, otra vez se dejó venir el agua y ahora sí ya. Pues, muy fuerte, y ahí sí, definitivamente tuvieron que decir, híjole, nos disculpan que, pues, ahora sí que se acabó la fiesta, y a correrle con el pastel y con todo lo que había ahí en el festejo. Quiero creer que la fiesta siguió por acá en casa de la quinceañera Carmen Luz Araceli, a quien le enviamos pues nuestra felicitación desde por acá. Pero estuvo muy rica la llovidita, estuvo muy rica, estuvo muy calmada. Esto por acá en el campo 29. Y todo venía a colación por estos videos que ando viendo por aquí en redes sociales, que yo dije, mira, estaba bueno para haber grabado, pero luego ya me iba a remorder la conciencia, ¿no? Por si lo tomaban a mal. Lo que sí estuve grabando, que me encantó mucho, se los voy a dejar hoy, también en las redes sociales, es que, pues, hubo mucha vendimia, ¿no? Inclusive, por ejemplo, Chema me decía ayer, ay, qué raro que la cena va a ser a las 5 de la tarde. Y le digo, así se acostumbra en los pueblos, en las comunidades, que también fue algo nuevo para mí, por acá, dándole cobertura justamente a estos eventos, como muchos de ellos son como que en la cancha o en el kiosco o en el deportivo del pueblo, y son prácticamente como a puertas abiertas. De hecho, no sé si tú has visto que las agrupaciones publican, ¿no?, la foto de ellos junto con la quinceañera y que todos invitados en la cancha de Corida, tal hora, tal día. Pues imagínate darles de comer, ni que fueran la Rubí, ¿no? Darles de comer a toda la gente, o poder ostentar este gigante gasto. Pues por eso me imagino que viene esto de que a las 7 la cena en la casa de la quinceañera o en la casa de la abuelita, o en esta ocasión fue a las 5 y la fiesta comenzó a las 9. Y ya, pues cada quien lleva, ¿no?, su bebidita, y si ponen la música, y ahí sí, pues ya se permite, ¿no?, la entrada a todo el pueblo, inclusive, pues, gente de las afueras, ¿no? Pero sí es toda una costumbre, una tradición muy arraigada por acá. Si tú tienes alguna experiencia, o desde cuándo, cómo, por qué, repórtate conmigo y platícanos. No te digo, ayer Chema, sí, para él era sorpresa, y eso que viene de por acá de Esperanza, hombre. Sí, me decía así como que qué raro, ¿no?, tan temprano. Y me dice, yo creo que para desocuparse. Yo, no, pues es por esta situación, ¿no? Y así se acostumbra, ¿no? Es nuevo. Es nuevo para muchos porque no conocíamos esta costumbre o tradición. No te digo, para mí también fue nueva cuando me tocó las primeras coberturas, pero pues ya ahorita ya sé que es parte de la normalidad, ¿no?, que se vive en los pueblos y en las comunidades. Y mucha gente, mucha gente, mucha afluencia. Muy bonito todo. Gracias a quienes se siguen reportando con nosotros. Luis Campos, miren, anda aquí este celularcito haciendo de las suyas, pero ahorita poco a poquito se van cargando los mensajes. Siento que como que ha de estar saturado porque se queda ciclado, pero sí, aquí ya me llegó como que mandaron por aquí una fotografía. Pero como que se queda ciclado. Bueno, insisto, redes sociales también, manera más fácil de mantener esta comunicación. Ya me están aclarando por acá, sí, no fue choque como tal. Esta persona, pues, se impactó por acá en el puente de la 300, desconocemos su estado de salud, desconocemos pues si se quedó dormido, si venía todavía de la fiesta. ¿Quién quita y venía por acá, te iba a decir, del campo 29, pero no, pues se acabó dentro de lo que cabe tempranón. No te comento que a las 12 pues ya se había acabado la fiesta, y eso que iba a haber tres agrupaciones, te digo que... Qué complicado, ¿no? Complicado que esta inversión tan fuerte que luego hacemos para los festejos. Espero que el 16 de octubre no llueva, que no llueva y que estén las condiciones ahí muy bien, porque andamos haciendo el esfuerzo histórico por acá en casa para festejarle los 15 a Andrea, mi pequeña. Son las 7:45 minutitos. Vamos a una pequeña pausa comercial. Regresamos ahora sí que muy rápido para seguirte platicando de algunos temas de índole estatal y algunos más de índole nacional. Seguimos por la 92.1. Seguimos en las noticias con Madre.
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Que si no va estrategia o no por acá, sucia o información verídica filtrada, quién sabe, a ver cuál es tu opinión, tu postura, pero desde ayer anduvo por ahí, bastante run-run de que Lorenia Valles va por Hermosillo y esto prácticamente quiere decir que, pues sería Lamarque Cano el próximo gobernador, bueno, aspirante a la gobernación del estado de Sonora al quedarse como coordinador de la defensa de la 4T. ¿Cómo ves tú esta situación? Por acá nuestro amigo José Omar Serna Córdoba escribió por ahí una columna y bueno, exponía, ¿no? Esta situación está buena, te la voy a compartir por aquí en las redes sociales, pero en grandes rasgos, pues esto es de lo que se habla, ¿no? Dice, en Sonora hay 6 personajes participando en el proceso interno para coordinar los comités de defensa de la transformación. Ya sabemos los nombres, ya sabemos los personajes. Todos acordaron respetar el resultado de la encuesta de Morena, es decir, de la jornada. Pero seamos serios, la verdadera disputa política está concentrándose alrededor de 2 nombres. Eso, pues bueno, muchos lo sabemos, ¿no? Javier Lamarque Cano y Lorenia Valles. Y aquí comienza el nudo. Lorenia Valles es senadora con licencia. Javier Lamarque es alcalde con licencia. Fundador del movimiento en Sonora, 3 veces presidente municipal. Y bueno, ¿no? Ya le extiende por ahí una lista por ahí de logros, pero todavía hay algo más importante, dice Ciudad de México, porque una cosa es lo que se comenta en los cafés de Hermosillo y otra muy distinta lo que se escucha en los corredores del Poder Nacional. Javier Lamarque no necesita presentación en buena parte de esos círculos. Tiene historia, relaciones, tiene interlocución, tiene amigos políticos construidos durante décadas y bueno, pues a final de cuentas le dé el gane, ¿no? A esta defensa, a esta contienda de la cual ya se han dado algunos nombres, ya se ha dado a conocer algunos coordinadores de algunos estados de la República Mexicana por acá del estado de Sonora. No sé si te acuerdes que cuando tuvimos en entrevista a Célida, ella nos comentaba que se esperaba que se estuvieran dando los anuncios aquí en nuestro estado a eso del 15, antes del 15 de septiembre, y justamente pues se tienen que dar, me decía alguien también ayer antier, porque acuérdense que Javier Lamarque pues quiere regresar a emitir su informe de gobierno y dicho sea de paso, pues me imagino aventarse este evento que ayer causó por ahí un buen debate en sesión de cabildo, donde se aprobó la sede oficial, pero por ejemplo Adriana Torres de la Huerta, por acá de Movimiento Ciudadano, y si mal no recuerdo, algunos priistas fueron, pues cuestionaban, ¿no? El por qué no se hacía este evento, por ejemplo, ahí en Cabildo o en otro recinto donde no tuvieran que estar pagando ni derrochando grandes cantidades de dinero y que mejor pues esa lana se canalizara hacia otras necesidades. Obviamente a ellos no les conviene, como partidos, ¿no? Como integrantes de otros partidos, que se hagan estos grandes eventos que obviamente se utilizan de proselitismo o de campaña política también a final de cuentas. Por ahí rápidamente salió a la defensa, el regidor Fernando González, muy amigo del alcalde Javier Lamarque, que rápidamente dijo: es que es lo que merece, no importa el costo. Es lo que se merecen los cajemenses, transparencia de los logros, de lo pendiente, etcétera, etcétera. Pero sí fue por ahí un estira y afloje. Decían: a ver, es que no estamos cuestionando el que se haga o no este informe. Sabemos, dicen que es un derecho de los cajemenses conocer ahora sí que lo que se está haciendo,
pero dice el cuestionamiento es el tema del gasto que se está realizando. A final de cuentas creo que sí, porque la dejé de ver, a final de cuentas creo que sí, se aprobó por ahí la sede y la dejé de ver porque me tenía que ir a la sesión de fotos, no creo usted.

0: que va a decir, ve la Susi, qué floja, ya no terminó de cumplir con su chamba. Es que tenía la sesión de fotos de la quinceañera ayer y anduve así como que, ya sabes, ¿no? Un ojo al, ¿cómo es este dicho? Un ojo al gato y otro al garabato, creo que es. Espero que lo haya dicho bien porque siempre le ando cambiando todo a los dichos. A ver, déjenme checo rápidamente si en el comunicado que de hecho nos mandaron de la sesión de Cabildo viene. Bueno, no, ni siquiera mandaron comunicado, oigan, de la sesión de Cabildo, no, no mandaron, ni siquiera comunicado los del ayuntamiento. Les digo que los departamentos de comunicación andan no sé dónde. Me extraña por acá, amigo Joaquín Galás. ¿Qué onda? La Neiva y la Meche. Que no, pues no, no mandaron comunicado de lo que ocurrió por aquí en sesión de Cabildo. Pero bueno, lo que sí estuvimos muy atentos, porque es una muy buena propuesta, es acerca de esta recomendación, digamos, que emitió nuestro amigo el regidor Edgar Gutiérrez Lara a favor de los elementos de la policía municipal. Y es que él explicaba que existe hoy en día una preocupación muy latente entre los elementos y sobre todo en cuanto a su defensa en posibles casos de presunción de delitos. Él propone la creación de un despacho jurídico especializado en su defensa. En asuntos generales, en esta sesión de Cabildo, quien es el presidente de la Comisión de Seguridad, pues expuso que hay algunos recursos existentes de este fondo que se cobra a través de Lomapaz y que esos recursos pues pudieran destinarse justamente a la creación de este despacho jurídico. Recordó que han sido varios los casos de elementos implicados en presuntos delitos, como el registrado el pasado 24 de julio, cuando fueron detenidos por sus mismos compañeros por presunta evasión de reos, dos elementos al fugarse, quien custodiaban del Hospital del Bienestar, ubicado por acá en la calle 200. De manera afortunada, esta persona que se escapó estuvo por ahí implicado en algún tema de delito, no recuerdo exactamente en cuál, pero sí recuerdo que estuvo hospitalizado, estaba siendo custodiado por estos elementos y se les peló Baltasar. De manera afortunada, rápidamente lo recapturaron. Y pues rápidamente se le trasladó hacia el centro de reinserción social, donde terminó de llevar pues los diligencias correspondientes, ¿no? A las que tiene que ser sometido. El punto es que desde ese día y desde ese momento, estos dos elementos que tenían décadas de labores de servicio aquí en Cajeme, pues permanecen como detenidos. Y lo que expone el regidor Edgar Gutiérrez es que estos dos elementos pues no han sido visitados por parte del secretario de Seguridad Pública ni por personal municipal y que los han dejado completamente sin defensa, sin respaldo y a la deriva. Añadió que aunque se ha citado en diferentes ocasiones al mismo secretario de Seguridad a comparecer ante la Comisión de Seguridad, que está facultada para pedirle que vaya y rinda cuentas, se ha mantenido ausente y hermético, que no ha contestado estos llamados, estableciéndose la necesidad de brindarle certeza jurídica a estos elementos a través de abogados externos. Ante esta propuesta, la alcaldesa Claudia Santa Cruz Avilés dijo: me parece muy buena idea, vamos a analizarlo. Vamos a escuchar un poquito justamente de esta propuesta que emitía el día de ayer, ya te lo comentaba, el regidor Edgar Gutiérrez Lara.
1: Dos compañeros de la policía preventiva fueron detenidos por sus mismos compañeros, ya que se les fue una persona, un reo, que fue detenido a las 10 de la mañana y lo volvieron otra vez a reingresar y aplicar lo que es. Lo mandaron al Cerezo ya, ¿no? Porque ya estaba bien. Pero esa persona, los compañeros ahorita, los policías municipales, siguen estando en prisión. Están presos. Ya están más de un mes. Uno lleva 18 años de servicio, dos niños pequeños. El otro, Adolfo Valenzuela Estrada, lleva 26 años de servicio, dándonos a los cajeros. panamenses. Son personas que realmente han cumplido con su labor, con su trabajo. Hasta la fecha, nadie los ha ido a visitar por parte de Seguridad Pública, Presidenta. E incluso el secretario de Seguridad Pública, cuando se le pide la información, no nos da ninguna información sobre el tema. Se le ha citado dos veces a comisión. Los compañeros de la Comisión de Seguridad no me dejarán mentir, y no se presenta a la Comisión de Seguridad. Ocupamos tener certeza jurídica para los compañeros policías, un despacho de abogados externos para que defiendan este tipo de situaciones que ocurren. No es la primera vez, hace alrededor de menos de un año, tres compañeros pasó por lo mismo, una detención, se muere la persona que detuvieron con un arma larga, un arma corta y narcóticos, se fueron en prisión, estuvieron alrededor de 8 meses en prisión. ¿Con qué calidad jurídica le estamos diciendo a la ciudadanía de Cajeme que tenemos una certeza jurídica para que ingresen a nuestra policía municipal? Sí propongo a este cabildo como nuestra responsabilidad hacer un apartado para que esos compañeros que tengan en acto de servicio alguna situación de esta tengan la calidad jurídica de salir a trabajar con toda la certeza jurídica que se les va a apoyar. Nadie, absolutamente nadie de Seguridad Pública ha ido a visitarlos y a ver en qué situación están, en qué ha pasado con ellos, que, o sea, nada, absolutamente nada. A la deriva completamente. Sí hay preocupación por parte de los compañeros, elementos de Seguridad Pública en ese tema, en asuntos que exista un despacho jurídico externo, ¿no?, que conozca el sistema penal en este tema.
0: Pues bueno, tiene muchos puntos o muchas aristas esta propuesta, esta situación. En primera instancia, yo siento que sí es positiva. Efectivamente, ¿no? Muchos elementos, pues, salen sin esta seguridad, ¿no? De que pudiera presentarse alguna situación. Y ahora sí que, ¿quién los va a defender? Porque si bien yo sé que hay muchos elementos que pudieran abusar y decir, no, yo soy inocente, de tal o cual cosa, pues a final de cuentas también hay elementos que están implicados en situaciones que no son a veces tan justas por acciones por parte de nosotros como ciudadanos que somos medio canijillos. Entonces, creo que sí es una buena idea. Inclusive la alcaldesa misma dijo, oye, está bueno el tema, hay que darle seguimiento. Y por supuesto, pues vamos a en estos días a invitar por acá al regidor a ver si quiere venir a platicar un poquito más acerca de este tema y de otro exhorto que también estuvo realizando, por cierto, hacia el Congreso del Estado de Sonora, que les hizo por ahí enérgico llamado a los diputados para que se pongan pilas con esta temática de los corralones que sigue dando de qué hablar. Ayer te platicaba, ¿no?, de este caso que se da por aquí en Ciudad Obregón, de un ciudadano que choca con un semáforo, hazme la buena, me va a decir por acá, Alfredo, la motocicleta en la que choca, pues queda asegurada, ¿no?, porque estuvo implicada por ahí en un hecho, y resulta que, pues, él estuvo hospitalizado una semana, sale del hospital, va y busca su moto, y no, pues sí, aquí la tenemos, por supuesto que te la podemos dar, serían $3,000, y dice, oye, pues si no he trabajado, es mi herramienta de trabajo como repartidor, ¿de dónde voy a sacar dinero para poder sufragar ese gasto? Más aparte, arreglarla y repararla. Más aparte, todavía los medicamentos que me siguen haciendo falta a mí y a mi esposa, porque su esposa también resultó lesionada. Y Edgar, pues, estuvo realizando un exhorto hacia las autoridades. ¿De qué se trata este exhorto? Ahorita te lo cuento todo después de esta pequeña pausa comercial. Vamos y venimos rápidamente. Sigo atenta a las redes sociales por acá.
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0: Son las 8:03 a.m. Seguimos por acá a través de las noticias con madre. Vamos a escuchar, vámonos rapidísimi, ya como parte de la segunda hora de este espacio de noticias, vámonos muy rápido a escuchar este llamado que exponía también el regidor Edgar Gutiérrez en este tema que justamente ayer, antier, le hemos estado dando seguimiento tras esta iniciativa del diputado Emeterio Ochoa Basúa, una iniciativa que él nos decía tiene 2 años la iniciativa y pues no ha sido tomada en cuenta como se debería, no porque no sea viable, sino porque como la está presentando alguien que no pertenece, dice, al partido en poder, pues no hay mucho interés como por darle seguimiento o darle aprobación, pero pues él asegura que no va a bajar la insistencia, ¿no?, en el tema, porque sin duda alguna pues es una necesidad y es una problemática muy constante expuesta por los mismos ciudadanos y no es un tema que se da nada más en Cajeme, si hay que decirlo, es un tema que se da también en muchos otros municipios del estado de Sonora. Vamos a escuchar.
1: Hacer un exhorto por medio de este cabildo al gobierno del estado, a nuestros diputados.
0: No me marquen porque se me corta por acá el audio. A ver, vamos a ponerlo por acá de nuevo.
1: Hacer un exhorto por medio de este cabildo al gobierno del estado, a nuestros diputados. Y es hora de que pongan a trabajar en una ley. Creo que por ahí un compañero diputado, sin decir color de nada, ya lo había hecho, pero no sé dónde quedó esa ley, donde hay una serie de irregularidades en cuestión de que tiene un accidente una persona en una moto, en un carro, y el carro se va al corralón y esa persona llega y ya el alto costo del corralón son 9,000, 10,000 pesos y la persona es el afectado y tiene que pagar eso y no se le pueden dar su carro. Entonces, igual las motocicletas, en esta semana fueron alrededor de 6 personas, chavalos que se dedican al Didi, al Uber, y esas motos ahí están en el corralón y ahí se quedan. Y su herramienta de trabajo, ahí está, porque el corralón les cobra 9,000 pesos, siendo que ellos se la robaron la motocicleta o tuvieron un accidente ellos sin tener la culpa. Entonces, como cabildo de Cajeme, como regidores, los invito a hacer un exhorto, mi presidenta, al gobierno del estado, para que tomen cartas en este asunto, porque los corralones son particulares. Ninguno nos da la atención porque no tienen, dicen que no tienen compromisos con nosotros. Entonces, necesitamos hacer un exhorto por parte de este cabildo igual o un convenio sobre que se dé ese tipo de atención. No, un 50 por, no sé qué sé yo, a mí me gustaría que fuera, pues, ¿cómo te le vas a cobrar si te robaron el carro, te robaron la moto y luego tú ya te cobran eso? Entonces, creo que sí podemos. Estamos facultados para hacer un exhorto al gobierno del estado como cabildo. Si todos nos ponemos de acuerdo, estamos facultados para hacer un exhorto. Entonces, ¿ahora es cuándo, presidente?
0: Bueno, ahí está un poquito de lo que exponía el regidor Edgar Gutiérrez, que dice, sin decir nombres o cómo lo dijo, como que le sacó a decir que Meterio Ochoa es el que tiene la propuesta esta por acá en el Congreso del Estado desde el año pasado, efectivamente ya tiene, y dice Edgar, no sé dónde quedó, pues ha quedado en el tintero, porque simple y sencillamente dice Meterio Ochoa, no ha habido interés por parte del resto de los diputados, en su mayoría Morena, por darle seguimiento, pues ahora sí que a este tema, pero vamos a seguirlo trayendo a la mesa para que algo se logre al respecto. Y si no se logra en esta legislatura, bueno, mi Edgar, vas a tener que seguir en la lucha de convertirte rápidamente en diputado para que logres tú darle seguimiento a este tipo de casos que, insisto, es enorme la cantidad de quejas que hay al respecto en conjunto con lo que ocurre por acá con el uso de grúas de este servicio a través de empresas particulares y no municipales. Pues vamos a seguir por acá atentos a lo que se dé en este, pues en este rubro, en esta iniciativa. Me dicen por acá, ¿cómo se llama la radio donde tú estás? ¿Cómo que cómo se llama la radio donde yo estoy? Radiorama Sonora, pues hay otra, ¿no? ¿Verdad? No hay. Noticias con Madre por acá todos los días de 7 a 9, de lunes a viernes, a través de Radiorama Ciudad Obregón, con diferentes programaciones, muy tempranito iniciando con las noticias y siguiendo con la musiquita por acá con nuestros compañeros, la Morena, el Mayito Mamá, y bueno, varios compañeros se encargan de estarte amenizando la tardecita, llevándote el entretenimiento y por supuesto que la mejor música durante todo el día. Oigan, bueno, pasando, siguiendo con temas estatales que implican al señor gobernador del estado de Sonora, pues aparte del comunicado que se nos mandó con esta entrega de camiones a la cual los medios de comunicación no fuimos invitados, nada más quiero destacar un dato que sí es importante o está interesante. Él exponía que hay 7 nuevas unidades que se van a incorporar a las líneas 11 y 14. Ayer por lo menos nada más había 5 en exhibición, los de la línea 14. Se suma con estas 11, 88 unidades nuevas integradas durante la presente administración, es lo que destacaba Alfonso Durazo, representando una inversión acumulada de más de 264 millones de pesos. Dice que cabe recordar que al inicio de la administración estatal, es decir, en 2021, Ciudad Obregón contaba con apenas 66 unidades en circulación, todas fuera de su vida útil y sin aire acondicionado, situación que afectaba la calidad y las condiciones del servicio para las personas usuarias, y que hoy en día, pues, el transporte urbano alcanza las 120 unidades en circulación. ¿Qué tal, Nos informan en este momento que ya quedó liberado, por cierto, el carril que está a un costado del puente de la 300 después de este choquecito que ahorita te platicaba, pues que se dio, ¿no? Que se registró. Fíjense que ni siquiera este departamento de comunicación ni siquiera nos mandaron un insertito de lo que estuvo brindando el gobernador del estado acerca de, pues, de esta entrega de camiones. De quien sí nos enviaron fue aquí Comunicación Local. Se los agradecemos muchísimo. Se los agradecemos. Es que, a ver, ¿es inteligencia artificial? ¿Sí estuvo o no estuvo el gobernador ayer? A ver, ¿a qué estamos jugando? Es que envían el comunicado de parte de Cajeme y en las fotos no sale el gobernador, pero en el comunicado de el del gobierno del estado aparece ahí en las fotos. ¿Serían fotos viejas o qué onda? ¿A qué estamos jugando? ¿A qué estamos jugando? A ver, entrega de nuevas unidades. Está muy raro esto, está muy raro esto. ¿Serán fotos viejas y quisieron ahí colar al gobernador? Pues quién sabe. ¿Quién sabe cómo está el asunto? Lo que sí, vamos a escuchar un poquito de la información que brindaba Claudia Santa Cruz Avilés en el marco de esta entrega.
11: Hoy damos un paso muy importante en Cajeme. Damos un paso hacia el bienestar con la incorporación de estas 6 nuevas unidades. Cajeme alcanza ya 88 camiones entregados que fortalecen el transporte público, una inversión que representa un beneficio directo para miles de familias en Cajeme. Detrás de cada unidad hay una historia. La estudiante que llegará puntual a la universidad, el trabajador que reducirá sus tiempos de traslado, la madre de familia que viajará con mayor seguridad y el adulto mayor que podrá acceder con más facilidad a los servicios.
0: Pues ahí está, y para Torres de París, ¿cuándo va a pasar el camión, que si nos hace falta, nos deja hasta la 200 por allí en Soriana y hay que caminarle hasta por allá adentro donde está la torre, donde está pasando el bulevar Las Torres, el CENTE, el Colegio Obregón y todo eso. Y la verdad que, pues a eso de las 2 de la tarde, cuando uno sale del trabajo, pues la verdad es que no se puede, si está complicado ahí el asunto, y es mucha la gente, durante las mañanas se ven muchos, muchos estudiantes teniendo que caminar justamente hasta la calle 200 en busca de tomar alguna línea del pasaje por ahí en Soriana 200, en lo que son las farmacias que están por ahí enfrente de Soriana, ¿no? En la otra acera, vamos a plantearlo ante las autoridades correspondientes. Es momento de pasar a la siguiente pausa comercial. Estamos de regreso de manera inmediata. Te recuerdo que sigues a través de la 92.1, a través de las Noticias con Madre.
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0: estamos de regreso en Noticias con Madre por el 92.1 FM. Gracias por continuar con nosotros esta mañana. Susy Arana continúa llevándote la información más relevante del momento. Continuamos con más noticias.
1: 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Oigan que sí resultó lesionado por acá el implicado en este accidente por aquí en el puente. Sí fue un choque, pero tras el choque salió el vehículo, un Jetta, y se impactó, ¿no?, con el muro de contención por acá del puente de la 300. Ahorita ya les decía, ya quedó reanudada o abierta la circulación en ese punto de la ciudad, en el carril que había tenido que ser cerrado justamente por las acciones, ¿no?, que luego tiene que desempeñar la autoridad, el retiro por ahí de los restos del vehículo, etcétera, etcétera. Ya sabes tú todo lo que conlleva, ¿no?, el que se registre un accidente. Oigan, siguen los ciberdelincuentes a todo lo que da, hay que tener bastante cuidado. Sonora Cibersegura está alertando a los usuarios de WhatsApp sobre una modalidad de fraude en la que delincuentes están haciendo pasar por personal de soporte técnico de la plataforma a través de mensajes. Aseguran que la cuenta pues va a ser bloqueada o dada de baja y se te pide que les brindes un código de 6 dígitos que te llega a través de mensaje. La alerta señala que ese código pues permite registrar la cuenta en otro dispositivo, por lo que compartirlo puede facilitar que los estafadores tomen el control del WhatsApp y contacten a familiares y amigos de la víctima. Se recomendó no proporcionar ningún código, activar la verificación en 2 pasos y reportar y bloquear los números sospechosos. Es el llamado, ¿no?, que realiza Sonora Cibersegura en este marco, ¿no?, de estas estafas. Oigan, hay gente muy enojada por acá. A ver, ya me están diciendo. Ahorita que les leí este mensaje que me mandaron, ¿no?, de que ya son 4 días sin luz. Y le preguntaba yo que si qué sector. Me dice, pues a las orillas del canal, desde el sábado no tenemos luz, todo el pueblo tiene luz, pero un pedacito, solo fueron a ver los policías, pero de nada sirve que vayan a poner cinta de precaución si nosotros lo que queremos es energía eléctrica. Esto por acá en Potam. En Potam es donde se está dando esta situación. Vamos a intentar darle seguimiento, ¿no? A ver, y también si usted sabe de alguna otra colonia, sector que también esté todavía sin luz. Ayer me reportaban todavía Las Palmitas, pero ayer justamente fuimos por allá a un campito a tomar fotografías, esta sesión, y sí había luz. Me dice por acá, oigan, les digo yo qué escándalo con esta nota del clima, que ya ven que les platiqué ayer antier que se me hizo viral, y siguen los comentarios, estas notas del clima, ahora sí que a todo lo que da. La nota se publicó el lunes y decía, bueno, el martes, y decía que martes y la madrugada del miércoles pues iba a haber lluvias. No lo dice Susy Arana, lo dijo Manny Aguilar, meteorólogo especialista en esto. Y hay 312 comentarios de gente así como que mentiras, ni nubes hay. Eres una mentirosa, me ponen. Otros, pues gracias por la información. Buenos días, saludos y muchas gracias por avisarnos. Pero dice, a ver qué pasa más adelante, si sí o si no llueve para Obregón. Oigan, pues es que ya les explicaba que van cambiando los pronósticos. Nos pueden anunciar, ¿no?, alerta roja o alerta, no sé, porque ahí viene fuertes vientos de nueva cuenta o el huracán y de manera afortunada, pues ya lo último, ¿no? Llega, ¿no? ¿Cuántas veces se han suspendido clases? Que porque los pronósticos nos marcan que va a haber fuertes lluvias y sabemos que ahora sí que ni, no llega ni el chipichipi, ¿no? Entonces, pues no es que yo sea mentiroso, oiga, son los pronósticos que van cambiando de minuto en minuto. También por acá la Coordinación Estatal de Protección Civil nos envía ahí un pequeño comunicado acerca del reporte de lluvias. Se informa que durante las últimas horas de la noche y madrugada se registraron precipitaciones en el municipio de Empalme. Vamos a hacer... En la zona de el ejido El Mezquite, ejido Antonio Rosales, se mantiene el monitoreo constante de la zona. Recomendamos extremar precauciones al conducir en este municipio y otras partes. Que recordemos que Empalme fue una de las áreas en las que hubo pues mayor problemática, ¿no? También con los últimos vientos. En Guaymas también estuvo lloviendo ayer, dice lluvia moderada. Pero no nos dicen cuántos milímetros llovió. Y en Empalme, tanto en la zona urbana como en la rural, sí hubo fuertes rachas de viento, así como precipitaciones, nos está diciendo por acá Protección Civil. En Cajeme, no te digo que acá en el campo 29 no fue, o sea, estuvo rica la lluvia, no tuvo fuertes vientos, estuvo relajadilla, estuvo positiva, estuvo positiva por ahí, sí estuvo buena y el agüita estuvo positiva. Oigan, bueno, pasando a temas de salud, sin duda alguna, al presentarse efectos con las lluvias o con cualquier situación o panorama, siempre, pues es necesario, ¿no? Contar con, pues servicios de salud disponibles, que tengan buenas condiciones, que tengan a sus médicos, a sus especialistas, a su personal de enfermería. Y sabemos que en Hermosillo, en lo que respecta al hospital Ocaranza del ISSSTE, pues bueno, ha dejado muchísimo que desear la atención, las condiciones en las cuales tienen que estar laborando los trabajadores y en las cuales pues se tiene que estar recibiendo a los pacientes. Si tú recuerdas, ha habido pues algunas manifestaciones a lo largo de este año, justamente en los alrededores del hospital, como exigencia a que se haga algo urgente al respecto. Y justamente se realizó un exhorto a los diputados federales para que presupuesten el fondo para la construcción de un nuevo hospital por acá en Hermosillo. Esto lo solicitó la diputada Gabriela Danitza Félix Bojorques, así como también pidió una revisión de las unidades del ISSSTE en todo el estado de Sonora. Además, la diputada desde el Congreso y en presencia y con respaldo de derechohabientes llamó a atender la falta de pago al personal eventual y suplente. Andrés Ortega, representante de la base trabajadora del instituto, también llamó además a darle seguimiento a las denuncias penales y civiles en contra de quienes omitieron algunas recomendaciones que estuvo brindando Protección Civil y dejaron las condiciones de infraestructura actuales en este hospital Fernando Caranza, las cuales hoy pues están exigiendo su cierre debido a los riesgos que representan para pacientes y trabajadores. También estuvo presente María Eugenia Rodarte Ramos, presidenta de la Alianza de Jubilados y Pensionados del ISSSTE, y Gloria Maritza Durazo Leiva, enfermera del nosocomio, quienes recordaron que desde hace años, pues la Federación de Sindicatos del Estado ha hecho caso omiso a su principal obligación, que es la de velar por el bienestar de los derechohabientes, tema que además respaldó Ramsés Valenzuela Infante del Movimiento de Trabajadores de la Educación. Vamos a escuchar un poquito de la información que se brindó, por cierto, a través de una rueda de prensa.
2: Empezamos a trabajar junto con ellos en las tres vías. Uno, la solicitud del cierre. Dos, un plan con público-privado para la atención de los derechohabientes. 3, el avance de la construcción del nuevo hospital.
3: Los recursos legales son 2. El primero es una denuncia por responsabilidades administrativas graves. Cada una de esas omisiones genera una responsabilidad administrativa por su cuenta. Y la suma de las 42 deriva en omisiones serias que deben de fijarse responsabilidades administrativas concretas. Las omisiones que se identificaron por parte del dictamen de protección civil constituyen delitos serios como lo es el ejercicio ilícito del servicio público y abuso de autoridad. Porque el tener conocimiento de hechos que ponen en peligro a la vida y no atenderlos de manera inmediata es una omisión seria que debe de derivar en responsabilidades penales para los servidores públicos que tienen conocimiento de este escrito y que no actuaron a la brevedad.
4: Es el momento histórico en que tienen que salir los trabajadores federalizados a exigir su derecho a una salud digna, y tienen que salir y quitarse esas cadenas del charrismo sindical que los tienen metidos solamente en las oficinas y a obedecer ciegamente.
1: Pues ahí está. Esta situación que se estuvo brindando por acá desde el Congreso del Estado de Sonora, vamos a ver qué pasa. Se mantienen pues muy activas estas exigencias, ¿no? De que se debe de contar con las condiciones aptas. Recordemos que el ISSSTE pues atiende a parte importante de los trabajadores del gobierno del estado, si mal no recuerdo, trabajadores de ayuntamientos, maestros. Y pues bueno, las condiciones en las que se encuentra por acá en Hermosillo, uno de los puntos pues de mayor importancia, ¿no? Por su número de derechohabientes, etcétera, etcétera, pues son mucho, muy deplorables. Son las 8 de la mañana con 30 minutitos, nos vamos a la siguiente pausa comercial y yo sigo atenta por acá a las redes sociales y a la línea de WhatsApp.
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2: La mañana con 32 minutitos. Oigan, por cierto, también hay buenas noticias para los estudiantes. Ayer se nos confirmaba que ya había comenzado la dispersión de los apoyos para los beneficiarios del programa Fortalecimiento Económico para Familias Vulnerables 2026. Desde el pasado lunes es cuando se comenzó con los pagos. Se estuvo recordando por parte del secretario de Bienestar en nuestro estado, Fernando Rojo de la Vega, que los primeros depósitos se dieron el 14 de mayo, después el segundo pago el 16 de julio, el tercer pago pues llegó o comenzó a dispersarse a partir del 24 de agosto y el cuarto pago y quinto se dará el 23 de octubre. Híjole, van a andar bien billetudos para mi cumpleaños. Bueno, no, les van a pagar un día después. Híjole, no importa, me pueden dar todavía regalo, pastelito el 23, yo cumplo el 22. Y el 4 de diciembre pues emitiría el segundo pago a través de las tarjetas de oportunidades en el estado de Sonora. Enhorabuena para todos los beneficiarios. Hay que cuidar el dinerito para que rinda y hay que bien utilizarlo, ¿eh? Hay que bien utilizarlo. Bueno. Les iba a dar información de los daños de Álamos, que ayer se viralizaron unas fotografías sobre los daños que se estuvieron presentando, pero pues ya, ahora sí que ya llegó otra lluvia, ¿no? Tendría que actualizar los datos ahí al respecto, ¿no? Lo que sí te puedo adelantar es que el Congreso del Estado de Sonora ya de manera oficial tomó protesta a Fátima Alejandra Morales Ibarra como la nueva titular de la Unidad Técnica para la Igualdad de Género. Entre sus funciones, se dijo por parte de los diputados, pues estará el impulsar la perspectiva de género dentro del Poder Legislativo, promover la igualdad sustantiva y fortalecer acciones para prevenir la violencia y la discriminación contra las mujeres. Durante esa sesión del día de ayer también se estuvieron llevando a cabo, pues ahora sí que algunas otras labores o tareas como esta revisión del informe de resultados de la cuenta pública 2025 y también se estuvieron viendo algunos temas de finanzas públicas remitidos por el Ayuntamiento de Empalme y la Secretaría de Hacienda. Tache también para el Congreso del Estado. Ay, la Susi, me van a odiar todos los compañeros. Pero es que también tienen la maña de no mandarte, o sea, te mandan un churro de 2 horas, haz de cuenta, de toda la sesión, y te mandan un comunicado, y pues digo, como quienes hemos trabajado en el área de comunicación, sabemos que a veces es importante el enviar, pues nada más los 3-5 minutitos, ¿no?, de exposición de tal o cual tema, ¿no?, del cual estás enviando, pues, el boletín, ¿no?, y pues no hay mucho en el tema. Lo que sí se estuvo trabajando ayer, fíjense que se me hace muy interesante, habría que ver qué es lo que opinan los regidores, es esta iniciativa que se presentó para que los regidores rindan informes anuales. Esta se busca implementar en los 72 municipios, perdón, en los 72 ayuntamientos, pues sí, del estado de Sonora. Y el diputado Norberto Barraza Almazán, él explicaba que la propuesta pues busca fortalecer la rendición de cuentas ante la ciudadanía y reconocer la importancia del trabajo que realizan las y los regidores en los municipios. Señaló que actualmente la legislación contempla de manera general la presentación periódica de informes por parte de las comisiones, pero no establece de forma expresa la obligación de las personas regidoras de rendir cuentas de manera individual y anual, como ocurre en otras entidades del país. Destacó y recordó que las y los regidores pues son ese vínculo cercano con la ciudadanía, al ser quienes reciben y atienden diferentes peticiones y necesidades por parte de las comunidades. Y bueno, de aprobarse la iniciativa, deberán presentar durante el mes de septiembre de cada año un informe ante el cabildo en el que se detallen las actividades y las gestiones que estuvieron realizando. Ahí se realizó un foro y quienes estuvieron presentes pues coincidieron, ¿no?, en que la iniciativa ayudaría a visibilizar el trabajo que realizan diariamente las y los regidores y fortalecería la transparencia y rendición de cuentas. Aquí el problema es que así como hay muchos regidores que efectivamente les encantaría pues brindar esta información a sus seguidores, ¿no? Sobre todo aquellos que buscan mantener, digamos, una presencia, ¿no? Quienes buscan continuar justamente con esta presencia, pues sería muy fácil para ellos, pero sí recordemos que hay mucha gente también, muchos regidores que la verdad es que ni siquiera participan en cabildo, nomás están ahí de floreritos, que no les conocemos la voz, que no les conocemos el nombre, o vamos a hacer la mecánica esta que realiza Cajeme, cómo vamos, en periodos, cada trimestre, creo. A ver, dime los nombres de 5 regidores, que la neta no sea la Mari Leiva, no sea Edgar Gutiérrez, no sea el Armando Alcalá, no sea el Fidel Vitalicio Lugo, Covarrubias, perdón, que ya tiene varias administraciones. ¿Quién más? O sea, que son los de siempre, pues, o sea, los que siempre están participando, Adriana Torres de la Huerta, la Fer Castelo, ¿quién más se me pasa? A ver, por ahí, Demetrio Camarena y este otro regidor, un joven de lentes, mira, se me va a veces el nombre de él, batallo mucho para acordarme, el profe Fernando González. El resto ni los conocemos, yo creo. Mirna también, sobre todo después de... No, bueno, ya la conocemos como deportista, Mirna, sí, ha estado como muy activa. Pero hay otros regidores que... Pues ahora sí que apenas su familia los ubican y saben que son regidores porque pues nunca se les ha visto exponiendo una postura, algún punto de vista, alguna gestión. Muchos a veces todavía les tienen miedo a las cámaras, ¿no? A las entrevistas, a los medios de comunicación. Pero a final de cuentas, pues sí, siento que sí es positivo el que se tenga que presentar, ¿no?, este informe, porque a final de cuentas se supone que están realizando una chamba o un trabajo justamente para los cajemenses y pues merecen saber, ¿no?, cómo, qué han hecho o no han hecho al respecto, qué avances, qué sigue pendiente, etcétera, etcétera. Algunos ya lo hacen, por ejemplo, a mí me ha tocado Adriana Torres de la Huerta, que sí hace este informe a través de las redes sociales. Se me afiguró también que Manuel Borbón, ay, perdón, se me olvidaba Manuel Borbón, luego le van a ir a decir la Susi no te nombró y dijo que no, sí, también muy activo Manuel, de siempre muy, muy activo también participando en las sesiones y se le ve, ¿no?, pues chambeando en las colonias. Pero insisto, hay quienes no, la verdad hay quienes no. Hace poquito, justamente en esta presentación de que realizó el OMAPAS, decían, creo que aparte de Demetrio y aparte de Mirna, otra morenista, fue la única morenista que señaló. Yo dije, ah, canijo, ¿quién es? No, no la recordaba, o sea, no, pues no, nunca la he escuchado como que participar o colocar su postura, su opinión en las sesiones de Cabildo. Maricela Valdés o Valenzuela, mira, de verdad que no recuerdo el nombre, y así hay algunos otros que no, pues no tienen mucha participación, que digamos, dentro de donde deberían de tenerlo, porque recordemos, pues son los representantes de la ciudadanía, de las colonias, de las comunidades, y bueno, pues están recibiendo un sueldito por realizar esta chamba. Bueno, siguiendo con temas ya por acá de índole nacional, fíjate que sigue por acá este tema de los recursos bloqueados por la UIF. La presidenta de la República Mexicana, Claudia Sheinbaum, señaló que estos recursos inmovilizados pues no han sido reclamados, o cuyo origen legítimo no pueda acreditarse, aquellos que no sean reclamados o cuyo origen legítimo no pueda, pues ahora sí que acreditarse, podrían destinarse a escuelas de la montaña de Guerrero. La mandataria defendió también el bloqueo de cuentas como una estrategia para golpear las finanzas de la delincuencia organizada. Vamos a escuchar rápidamente esta información que estuvo brindando, donde además el titular de la UIF, Omar Reyes Colmenares, confirmaba que hay bloqueados más de 8,600 millones de pesos durante la administración de Claudia Sheinbaum, y que han sido bloqueadas 2,395 personas y se han inmovilizado 24,622 cuentas por un monto ya antes mencionado. Las acciones pues forman parte de la estrategia para detectar y frenar operaciones financieras vinculadas con actividades ilícitas.
3: De todos los fraudes que se cometieron del 2012 al 2018. Hasta ahora se ha podido recuperar, adelante, se gana ese juicio civil, y hasta ahora se ha podido recuperar 5.8 millones de dólares. Nuestro objetivo es que este recurso sea dedicado a escuelas en la montaña de Guerrero. Estamos trabajando ya para que podamos explicar media superior y superior en la montaña de Guerrero, y si también requiere la educación básica. Son alrededor de 100 millones de pesos que van a ser dedicados a las zonas de mayor necesidad en el país. Este dinero es la estimación.
2: Bueno, vamos a escuchar también un poquito de la información que brindaba Omar
4: Reyes. Durante la administración de la presidenta de México, doctora Claudia Sheinbaum Pardo, se han incorporado 2,395 sujetos a la lista de las personas bloqueadas y se han inmovilizado 24,622 cuentas por un monto global de 8,670 millones de pesos. Durante la administración.
2: Bueno, ahí está esta información, y es una buena. Es una buena estrategia, ¿no? El poder llevar estos recursos por acá a las montañas, escuelas de montañas de Guerrero. 8:45, nos vamos a la pausa, regresamos, seguimos con información de índole estatal en unos momentitos, de igual manera de índole local y nacional.
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2: 8:46, seguimos por acá con, qué rápido se nos está yendo el tiempo, volandísimo, fíjense que se está denunciando también por acá que el Cerezo 2 tiene 4 días sin energía eléctrica, una madre de una persona privada de la libertad hizo un llamado al gobernador Alfonso Durazo y al sistema estatal penitenciario y a la CFE para que reparen el suministro eléctrico del penal. Por estos 4 días ya temen por la salud de los reclusos. Oigan, pues gran parte, ¿no? Gran parte del estado, pues ahora sí que batallando, ¿no? Fíjense que por acá sigue también dando de qué hablar el tema de Natalia Rivera Grijalva, quien era la presidenta de el Partido Movimiento Ciudadano por acá en el estado de Sonora. Recuerden que renunció ayer, antier te llevábamos esta información, renunció ya que presuntamente pues se le abrieron las puertas a algunos pues integrantes o ahora exintegrantes

0: Estamos de viva voz, se
1: Yo
0: están
1: creo que su
0: calentando
1: padre
0: los
1: sí es
0: ánimos, ¿no?
1: más sonora. Pues que tacleara, digamos, esa estrategia. Que hubiera sido quien tacleara y quien dijera no, y no lo vi. No lo vi. O sea, no la vi. O sea, el abrazo que le di, pues fue a un candidato que yo esperé, que yo creí que iba a taclear esa estrategia. Pero no lo hizo. Y yo creo que quien hace de todo para ganar, hace de todo cuando gana. Pues ese cálculo político, quien ha vivido en Sonora, quien vivió esos años del padrecismo, sabe lo que los sonorenses pensamos y sentimos. A lo mejor te enseñan una encuesta y te enseñan puntos porcentuales y te enseñan, pero hay un sentimiento que solo tienes o cuando vives aquí o cuando escuchas con ganas de entender a quienes vivimos aquí. Yo creo que su padre si nos hubiera escuchado y si nos hubiera entendido. Entonces, tal vez no sean tan parecidos como yo hubiera querido.
0: Tómala, cachetón. Oye, están fuertes estas declaraciones, ¿no? No sé si sea berrincho, no, fíjate, pero ¿qué va a pasar con Natalia, eh? ¿A dónde? ¿A qué
1: Y en
0: partido
1: el
0: se va a
1: parque,
0: ir? Pero
1: Jorge, ¿cómo
0: también,
1: ves de
0: sobre
1: Kabul?
0: todo, me parece muy curioso porque, pues Natalia también viene de otro partido, hacia Movimiento Ciudadano, hombre, y gran cantidad de los políticos hoy en día que están, por ejemplo, en Morena o en Movimiento Ciudadano, pues vienen de otros, que son los partidos como, digamos, un poquito más nuevos, pues vienen de otros partidos. O sea, ¿cuál es el asunto, pues? ¿Por qué le hace tanto de cuento, diría yo? Justamente, Maynes respondió a esta fractura en Movimiento Ciudadano, tras la salida de Natalia Rivera Grijalva, Jorge Álvarez Máynez, pues reaccionó a estas tensiones luego de la salida ocurrida tras la llegada de Alejandro López Caballero al partido. El dirigente nacional del Movimiento Ciudadano atribuyó las fracturas al crecimiento de la organización y afirmó que la incorporación de nuevos perfiles pues dolió mucho a sus adversarios. Vamos a escuchar un poquito de lo que estuvo informando, ¿no? Por ahí a compañeros de los medios de comunicación.
2: Y de mi parte, Jorge, ¿cómo va el metabolismo de Movimiento Ciudadano a nivel nacional? Vemos lo que ocurre en Sonora, se sale Natalia Rivera, lo que ocurre aquí en Guanajuato, por ejemplo, vino ahorita Brenda Lamora a confrontarte. ¿Qué te dice de esos señalamientos que también ocurren en Sonora, de que hay militancia que ha construido durante 10 años la marca y luego llegan ajenos a representar las candidaturas?
3: Sí, yo creo que son los signos del crecimiento, son los signos de la expansión que ha tenido Movimiento Ciudadano. Y también de una intervención, de una operación que se hace desde los gobiernos de los estados, de los municipios, para tratar de lastimarnos. Dolió mucho en Sonora la presentación pública de Luis Donaldo Colosio. Han dolido mucho las encuestas que colocan a Colosio al frente con una ventaja muy contundente sobre Morena, sobre los demás partidos en el caso de Sonora. Y creo que es entendible. Y en el caso de Guanajuato, pues para qué les cuento lo que dolió la llegada de Alejandra Gutiérrez a Movimiento Ciudadano. Pero nosotros hemos tratado de actuar con madurez, con responsabilidad, de que además yo pienso que nadie debe de sentirse excluido en este momento, todo el mundo cabe, tiene las puertas abiertas y pues vamos a seguir atentos a expresiones de cualquier tipo, es válida la crítica interna, es válido que quien decide irse se vaya, se me hace muy raro que alguien diga que se va y luego ejerza otro tipo de actitudes, pero bueno, es muy respetable, ¿no? De quien sea, cuando alguien renuncia
4: ¿Pero quién?
3: Y sigue presente en la vida.
4: ¿Pero quién piensa?
2: Y de mi parte,
0: Bueno, ahí está
2: Jorge, ¿cómo va el metabolismo de Movimiento?
0: esta postura, ¿no? Por acá. Va a seguir dando de qué hablar este tema, seguramente, ¿no? Ahí hay muchas posturas, ¿no? Diferentes en el tema, insisto. Yo siento que si bien es no sé, quizás como que me huele algo.

0: personal, no sé, sí se me hace como un tipo berrinche, aunque también es cierto, y no nada más ocurre en Movimiento Ciudadano, ha ocurrido en muchos partidos. El punto este de que, por ejemplo, hay militantes que tienen, pues ahora sí que muchísimo tiempo, muchísimos años dentro de un partido y entonces recientemente afilian o ingresan a personas nuevas que vienen de otros partidos porque quizás allá no les dieron la oportunidad o porque pues ya su partido ya no tiene tanto power, por así decirlo, y pues ahí sí, por supuesto, ¿no? Que pues es muy aceptable, ¿no? El enojo, la molestia, bestia, etcétera, etcétera. También en temas, fíjate que estatales, ya se levantó la huelga de hambre después de 129 días de protestas del colectivo de estancias infantiles COBAFAM. Concluyó luego de acordar con el Congreso de Sonora una serie de compromisos tras 129 días y 99 con huelga de hambre. La presidenta de la asociación, Lizeth Villalobos López, informó que los acuerdos pues contemplan medidas para el inicio de la educación inicial y la dispersión de recursos para o de un monto de alrededor de 2 millones de pesos. Vamos a escuchar un poquito justamente de la información que se brindaba en el momento de los hechos.
1: De acuerdos en el sentido general, como siempre lo pedimos, con puntos resolutivos generales en donde abarcaran todas esas necesidades y esas urgencias que se necesitan en los centros educativos. De esos convenios que son parte de ese marco completo que se suscriben, entra el área de Protección Civil, de la Secretaría de Educación, de COESPISON. Y sabemos pues que sería encabezada, y eso también lo queremos reconocer, una carta de acuerdos en el sentido...
0: Bueno, pues ahí está un poquito de la información que estuvo pues brindando, ¿no? Lizeth, quien recordemos también en algún momento resultó pues detenida, ¿no? Detenida por no me acuerdo cuál es el delito exactamente, pero por estas manifestaciones y bloqueos en calles. Rápidamente me voy a ir, o sea, súper rápido para alcanzar a brindar información. Fíjate que denuncian a aspirante de Morena en Sonora por presuntos actos anticipados de campaña. La presidenta estatal de Morena, Judith Armenta, confirmó que fue presentada una denuncia ante el Instituto Estatal Electoral y de Protección Ciudadana y de Participación, perdón, Ciudadana, contra uno de los aspirantes a coordinar los comités de defensa de la transformación en Sonora, aunque no reveló el nombre del señalado y únicamente precisó que el recurso corresponde a presuntos actos anticipados de campaña. Pues se habla de Javier Lamarque, porque el mismo instituto había corroborado, si mal no recuerdo, que sí, efectivamente, que había 6 denuncias, y ya dijo tantas de Peñasco, tantas de tal parte, de Agua Prieta y una de Cajeme. Entonces, pues, es obvio de que se trata de Javier Lamarque Cano. Vamos a escuchar un poquito de pues eso que platicaba.
2: Pero para nuestro partido es una nada más. Yo les había dicho que 3, pero hay 2 de ellas realmente fue un compañero de aquí del mismo movimiento que anda en este proceso interno y que la hizo un poco para deslindarse de algunas, digamos, iniciativas que algunas personas han tomado y que no necesariamente pasa por él. Entonces creo que es un espectacular que anda por ahí. Entonces, ¿qué él está pidiendo? Pues que no se lo reconozca, porque no lo mandó a hacer, incluso pues que se baje. Pero, ¿por qué? Porque él tenía claro que la campaña decía no espectaculares. Y sí hay una, creo que por gastos anticipados de campaña, creo que está, pero se está resolviendo, ni siquiera todavía, que aquí va mi vida ya.
3: Está en trámite.
2: Está en trámite.
3: ¿Quién la presentó?
2: Tenemos que la presentar.
3: Tenemos el nombre de
2: la presidenta. A ver. Israel Márquez es nuestro jurídico.
3: Es Antelía la
2: denuncia. Sí, es Antelía. Pero igual es un tema que vamos a resolver nosotros con la persona implicada, ¿no? Con quien esté ahí al frente y el partido no lo va a dejar solo. Pues nosotros vamos
3: No es contra el partido, es contra él. será que Figueroa fue el que denuncia?
2: Ahí está, miren, véanlo, porque no quiero ni decir nombres, porque la verdad, lo que me toca a mí como partido es que esto transite lo más terso, y no solo lo más terso, lo más democrático, lo más neutral, para seguir manteniendo la unidad. Y no voy a dar nombres. Eso me pueden preguntar en el IE.
3: ¿Es contra un contendiente?
2: Sí, en el IE lo puedes preguntar.
0: Pues ahí está, Roberto Zelaya también, un hombre, pues conocido, ¿no? Conocido por acá, sobre todo en el Instituto Tecnológico de Sonora. Llegó el momento de despedirme. Me quedé con algunos temas por acá importantes acerca o del índole nacional. Es que hoy hablamos mucho y pues también me quedé por acá con la reflexión del día de hoy, que hoy estaba destinado al Día de los Abuelos. Por cierto, un gran abrazo, una gran felicitación, apapáchenlos mucho, reconózcanlos esta gran labor que tienen en las familias, este gran papel, y que a veces se nos olvida, ¿no? Sobre todo los más jóvenes, a veces somos medios empáticos con los más mayores. Hay que apapacharlos y hay que aprovechar este día para la reflexión. Son las 9 de la mañana, me tengo que despedir. Un millón de gracias por haberme acompañado. Te veo el día lunes, disfruta de tu sábado, disfruta de tu domingo y pégate a las redes sociales. Ya lo sabes, Susana Arana guión digital y con Madre 92.1. Bye bye, disfruta y todo con moderación. Adiós.
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0: viernes. Y todo esto a través del 92.1 FM con madre. ¿Qué onda? ¿Cómo andamos? ¿Cómo le ha ido? ¿Qué dice el calorcito rico, lindo, querido, sabroso? ¿Cómo te amo? Bien, estamos arrancando, por supuesto, señores, a través de Con Madre. Nos puede escuchar en línea en la página oficial que es Radio Drama Sonora. Así es. Esa es la página oficial. Nuestra estación es el 92.1 FM, así que si me preguntas dónde nos escuchas, es aquí. 92.1 FM, esa es la frecuencia, ¿no? Porque si buscas radiograma, pues, ay, bueno, pero en fin. Aquí estamos nosotros, listos para darle duro y macizo. Duro contra el muro, macizo contra el piso y arrimón en el camión, Dios mío. Y ahora con las nuevas unidades, ay, más a gusto. Pero bueno, señores, ahí estamos. Sale listos para reportarse con nosotros. Coméntenme qué onda, fin de semana ya, viernes tan esperado. Bueno, aunque hay muchos que pues desde el lunes, yo, mira, ya está bien. Bueno, ya lo escucharon conmigo, ¡el Ronco!
1: ¡Yeah! 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It's free day. 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Águila Juices.
0: ¿Qué es?
1: Águila Juice. Juice. Juice Águila.
0: ¿Solamente Águila?
1: No, juguito, jugo, juice.
0: Ah, bueno.
1: Así es. ¿Qué onda la raza? ¿Cómo andamos, loco? Alivian en el penco todo mundo, hombre, a reportarse con nosotros. Ya se la sabe, guasapazo. Ya se la sabe, también teléfono de cabina, así que no se anda haciendo tonto. No, está bien, hombre, que se aliviane. ¿Qué onda? ¿Qué anda haciendo? ¿Chambeando? Anda tapando los hoyos.
0: Ay, ¿qué tiene acá?
1: Sí, los albañiles tapan los hoyos. Los plomeros también. Teléfono de WhatsAppazo, loco, ahí le va, mira, con 41-680730. El de cabina es con 41-04-5413. Ahí saludos para toda la raza chambeadora que le anda pegando el rayo del sol ahorita, hombre, sudando la gota gorda como yo.
0: Bueno, pero bueno, ahí está. A reportarse, señores, ahorita nos ponemos de acuerdo porque tenemos promoción. Ah, ¿verdad? Además de promoción, regalo.
1: Regalo, es cierto, loco.
0: Así es. Tenemos un baile en puerta, ¿verdad? Claro que sí, vienen los dos plays, Tuba de Oro, vienen agrupaciones. Bueno, ahorita platicamos de ello y, por supuesto, vamos a dar regalitos, tenemos regalitos. Vamos a poner de acuerdo, a ver de qué manera, ¿verdad? Vamos a regalarlos.
1: Sí, sí, una vez, de una vez.
0: Bueno, sale, vale. Antes de irnos a la canción, quiero comentarle a todos ustedes por este calorón que está haciendo, ¿ah? 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
1: Vámonos con música, pues.
0: ¡Sale, pues! Esto es Y Apenas Te Fuiste Ayer.
1: ¿Y eso?
0: Es grito de dolor.
1: Ay, güey.

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1: Está el palito masticable. Bien, pues vamos rápidamente. Tenemos ya personas que se están comunicando con nosotros. Communications, communications.
2: A ver, ¿quién está aquí?
1: Mira, por acá, dice, hola, buenas tardes. Nos avisan cuándo podemos empezar a ok, por lo de los accesos. Y rato viene y digo, de cómo, y ya la gente quiere llevarse accesos.
2: Ok, nada más para comentarlo, para comentarlo.
1: ¿Qué vas a comentar?
2: Sale, de lo que vamos a estar regalando.
1: Ok, desde el día de ayer ya la Morena y el Mayito empezaron a regalar. Es este ventazo que va a ser en la explanada del estadio Yaquis. Va a ser el regreso de los dos plebes y su tuba de oro, así como Novillos de la Sierra, claro, la Sonora Dinamita y Chacales de Sonora. ¿Qué tal?
2: Y sí, va a ser el 5 de septiembre, loco, se va a poner bien macizo, la neta. Hay promoción, los primeros de 1,000 boletos lo van a dar en $200, así que ahí está la preventa para que ustedes se pongan al tiro, ¿eh? Ahorita vamos a regalar unos boletos.
1: Sale, tengo aquí unos boletillos. ¿Tenía llamada telefónica? ¿Se fue?
2: Se fue la llamada.
1: Te dije, contesta.
2: No, me aguanta, no me dijiste nada.
1: Te dije.
2: Mira, cómo te gusta echarme bronca, loco. Pero bueno, ahorita nos vamos a poner de acuerdo para ver cómo vamos a regalar estos boletos, loco, ¿eh? ¿Quién quiere ir a los dos pleitudos de oro? A recordar la rolita, tan que macizo estaba esa rola.
1: Bueno, estamos a ver dinámica para que la gente pueda participar y llevarse estos accesos. ¿Sale?
2: Muy bien, muy bien. Mira, el Chumanuel aquí, el Chumayuel García.
1: ¿Qué dice?
2: Buenos días, Leandro y Ronco. Hoy de viernes, con juguito de águila. ¡Leandro! Pega un grito, dice, septiembre mexicano, ya viene.
1: Oye, es cierto, agosto, septiembre. ¡Ay, sí! Voy a ensayar.
2: Pero no como lo hiciste ahorita, pues.
1: ¿Qué? ¿Por qué?
2: ¿De qué? Se vio bien gacho, güey, neta. Te voy a ser sincero, se vio gacho.
1: ¿Por qué?
2: A ver, otra vez, verá. No, mijo. La anda regando macizo, neta.
1: Pero, porque, a ver, tú.
2: No, te va a caer para atrás, mejor no.
1: ¡Ándale!
2: Ah, está loco, te va a caer para atrás, mejor no. Así, así, déjalo.
1: Ahí está, pues yo sí, tú no. Demuéstrame que eres hombre.
2: ¿Qué? ¿Cómo que?
1: Demuéstrame.
2: Pero eso no significa para que me diga que demuéstrame ser hombre.
1: No, pues no, nomás presumas, pero nada. Pa' mí que no.
2: ¿Qué? Aguanta vara. Aguanta vara.
1: No. No, mira. Mira, ¿viste este?
2: ¿Qué tiene ese?
1: No eres hombre.
2: Aguanta. Aguanta.
1: No me hace nada, no me hace nada.
2: No voy a caer en tus redes. No voy a caer en tus redes, date para allá, loco. Nada de eso, nada.
1: Ok, Rodolfo, buenos días.
3: ¿Qué dice mi amigo Leandro? ¿Qué dice mi amigo Ronco? ¿Cómo andamos?
1: Andamos al 100, mijo. ¿Y tú qué
3: onda? Eso es todo. A ver si me puedo por una rola, la de Zapatos de Bailador.
1: Zapatos de Bailador.
3: Gracias, okay.
1: ¡Sale, mijo! ¡Gracias!
2: Hey. Aguanta, vaya, vete para allá.
1: Acá dice, buenos días, amiguito, ¿cómo estás? Dice, quiero un boleto, dice, y con me lleve. ¿Cómo? ¿Y quién me lleve? Ah, quiere boleto y quién me lleve.
2: Don María, fíjate bien lo que te voy a decir.
1: Qué enfadoso.
2: Aguanta, no te metas, no te aguanta, déjame terminar, pues.
1: Sale, pues.
2: Don María, todo el kit completo. ¡Todo! No muere el baile tú y yo, machín. Pero no quiero que me ande nada, o sea, todo. Tú dime sí o no nomás. No, si cuento mucho, todo. Al rato no quiero que ande diciendo, Ronco, otra vez, no, una vez nomás. Yo ya te conozco y ya sé cómo soy la mujer y al rato va a estar, Ronco otra vez, no, nada. Te dije nada más una vez. ¿Qué onda? Toma, dime sí o no ya.
1: Amiga, ¿tú cómo la ves? Tú, ahí nomás para que mando, ahorita mandas un audio, amiga, a ver si es cierto. Uy, ya me imagino.
2: Sale pues, nos vamos a poner de acuerdo ahorita para ver cómo vamos a regalar los boletos esto del baile que ya viene el 5 de septiembre.
1: ¿Te pegué un gritito a la gente?
2: No, aguanta, tú no mandas.
1: ¡Ey! ¡Claro que mando! Vamos a ir a un corte, muchachos, ahorita regresando. ¡Vamos con más!
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4: Actualmente permanecen 7 cruceros pendientes de reparación en Ciudad Obregón, luego de que inicialmente se reportaran alrededor de 14 con afectaciones por las recientes lluvias y vientos. El área de semaforización de la Secretaría de Seguridad Pública informó que los trabajos continúan para reparar estructuras, cableado y cambios de luces con el objetivo de normalizar el funcionamiento de los cruceros afectados. La Fiscalía General de Justicia del Estado de Sonora otorgará medidas de protección a Mónica Gámez Grijalva luego de que denunciara haber sido seguida por un vehículo sospechoso en Hermosillo. La fiscalía informó que la denuncia ya fue presentada de manera formal y que se iniciaron las investigaciones para esclarecer los hechos. 3 estudiantes del COBACH plantel Puerto Peñasco fueron seleccionados para integrarse al proyecto de Fuerzas Básicas de Xolos, donde iniciaron un proceso de entrenamiento de alto rendimiento. Santiago Arias Loya, Axel Emil Burboa Ayala y Milton Alejandro Arredondo Villa buscarán avanzar hacia las categorías profesionales del club mientras continúa con su formación académica. Informó para Radiorama Sonora, Susana Arana.
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0: bárbaro.
1: Mira, tenemos aquí un mensaje. Bueno, no es uno, son varios, loco, la neta. Pero no sé pues, si es viernes o así eres o qué onda, pero bueno, ahí te va.
0: Suéltalo, suéltalo.
2: Buenos días, buenos días.
0: Buenos días.
2: A ver qué relajito traes ahí con el ronco, qué relajito.
0: ¿Por qué?
2: Cuidado, ¿no? Sí. Cuidado, por favor.
1: No, todo bien,
2: cuídense,
1: loco.
2: Cuídense, pórtense bien porque ya saben que los estoy escuchando.
0: Ay, me creo.
2: Y al rato que llegue a la casa, te voy a revisar que esté completo el avión de carne. Por lo pronto, pégate unos cuatro latigazos.
0: Ay.
2: Y mándame un beso, guajolotero,
0: okay.
2: Desgarrador.
0: Ay, qué bárbaro, qué desconfianza.
2: No, ok.
1: No, nada que ver.
2: Cosita ella.
1: Sale.
2: Acuérdate que es fin de semana y...
0: Ya sé.
2: El fin de semana... Toca.
0: ¡Ay!
2: Toca sacar la basura de la casa. Eagle Juice, amigo Ronco.
0: Oh.
2: Eagle Juice.
1: Es cierto.
2: Eso es lo que hay que ingerir todo el fin de semana.
1: En English. Eagle Juice.
2: Si me dejan cerrar la puerta de atrás ahí en la casa de mi bebé, ya sí. Te la sabes, nos vamos con las mamás luchonas a tomar Eagle Juice todo el fin de semana.
1: Ya dijiste, loco.
0: A ver, espérame, Juan, ¿por qué? No, si hasta llave tienes, no seas simple. Además del Ronco, yo somos amigos, nomás le estoy diciendo ahí que no es hombre.
1: Juan, es lo que te digo. Te voy a mandar un chicotazo porque ahí con el que cuatro.
0: Espérate, pero no. ¡Ay! ¡Ay!
1: Va el segundo.
0: ¡Pera! ¡Ah! ¡Oh, my God!
1: Tres.
0: Espérame.
1: Ahí va el tercero.
0: Hoy sale, pues. ¡Ay! ¡Ay!
1: Ya el número cuatro. Ahí te va, cuatro, negro. Ahí te va, cuatro.
0: ¡Ay! ¡Oh!
1: Ándale. Síguete portando mal, pues. Síguete portando mal. Ya sabe. ¿Para qué, pues?
0: Pues sí, pues, pero... ¡Ay, no! ¡Qué bárbaro! Mira, te están mandando aquí la Mari.
1: ¿Qué dice la Mari?
0: Dice que te extraña.
1: ¡Ay, la Mari! Ay, ¡no creo! Como dice ella, ¡la creo!
0: ¡Ay, no seas simple!
1: No, ¡hombre! Y cuando andaba para el canal allá, y cuando andaba en el ¿dónde andaba?
0: ¿De qué?
1: Lo vi ahí, era como un pedacito con música y bailaba en la mesa y todo el rollo.
0: Ay, no te Ronco.
1: Andaba para allá, ahí sí te extraño, ¿cómo no, verdad?
0: Ay, no seas así, Ronco, por favor.
1: No, ni más, palomas.
0: Mira, iban a ganar el boleto, se me olvidó.
1: Ya sé.
0: Plebes, pónganse truchas. Ustedes han escuchado los dos plays y tuba de oro. ¿Recuerdan sus temas? Tengo aquí 1, 2, 4, 6, 7. Tengo 8 temas. A ver, 1, 2, 3, 4, 5, 6, 7, 8. 8 canciones. De las cuales vamos a poner un pedacito para ver si la atinan. Y quien se los vaya atinando se lleva un acceso. ¿Te parece?
1: Sí, está chido el asunto.
0: Sale pues, listos, porque ahorita de regreso tenemos esa dinámica. ¡Esa dinámica! ¡Ay, qué padres! Vamos con musiquita entonces. O vamos a corte comercial. Vamos a corte comercial. Regresamos con más aquí en Leandro y Ronco, el show.
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0: Bien, bien, bien, señores, ya son las 10:25 minutos. Me están preguntando acá, Emilia Félix, saludotes para ella. A ver, dime, Emilia, ¿qué ondas? Buen día. A ver, dime, buen día.
1: ¿De qué me perdí, Leandro? ¿De qué me perdí?
0: ¿Por qué? Dime. ¡Ay, dime! ¡Cuéntame, tote!
2: Leandro, luego te calienta, hombre. ¡Aguanta! ¡Aguanta! Dice aquí de la dinámica. Saludos, dice el meño que está regando. ¿La está regando el meño? ¿Qué onda,
0: No, te está regando. Está regando ahí en el suelo, las plantas, no sé. Sí.
2: Ah, bueno. Saludote para él, ¿cómo no? Saludos a la María Luz Escalante. ¿Qué onda, pues, María Luz? ¿Sí o no?
3: Baba de perico, el ronco.
0: ¡Qué pura baba de perico!
2: Pues no sé si sea de perico o no la baba, pero tú dime sí o no, y con eso vamos a comprobar qué onda con la baba de perico esa aquí.
0: ¡Ay, qué bárbaro! Plebes, ahí les va. Recuerden, ¿tienes el número ahí de teléfono, Ronco?
2: Sí.
0: ¿De cabina?
2: Es con 41-04-54-13.
0: ¿Ya lo anotó? Va otra vez. Despacio, Ronco.
2: Con 41-04-54-13.
0: Ahí está. Sale, vale, la primera llamada. Vamos a soltar una rolita, un pedacito, ¿verdad? Esta dinámica que usted ya la escuchaba anteriormente. Vamos a soltar un pedacito de dinámica, de rolita. Y con eso usted, va a participar. Si la adivina, claro que se va a llevar un acceso.
2: Sale, sale. Vamos a ver, tenemos llamada telefónica ahí. ¿Ya se fue la llamada telefónica?
0: Se fue la llamada telefónica.
2: ¡Hijo ese! ¡Tuvo miedo!
0: ¡Sale, vámonos rápidamente entonces! A ver, llamada telefónica al 6441-045413. Usted marca, soltamos la rolita, usted adivina de qué se trata y con gusto le regalamos el acceso.
2: Eso es todo, va a estar bueno el bailecito, recuerden, hombre. Ahí está llamada telefónica, vamos a ver qué está ahí con nosotros.
0: ¡Sale, vamos a ver quién está con nosotros! ¡Comadre, buenos días!
2: Se volvió ahí la llamada telefónica, hijo eso.
0: A ver, ¿tienen miedo o está fallando la línea?
2: No sé, bueno, y que fuera divino. Ya me hubiera sacado la lotería si fuera divino.
0: Pues sí, ¿verdad?
2: Pues sí.
0: Ahí está, bueno, nadie se quiere llevar el acceso, qué bárbaro, muchachos.
2: Es que están acostumbrados a que nomás lo regalen y ya, así nomás, apúntate y se apunta la raza, hombre. No tiene chiste, hombre. Ni modo que no sepan las canciones de los doble y su tuba de oro también.
0: Pues sí, también sencillas.
2: Qué bárbaro la gente, hombre, ¿cómo la juegan?
0: Mira, ya, cálmate.
2: Sí.
0: Oigan, ¿se has escuchado al grupo Ladrones?
2: No. Conozco a dos, tres de eso, pero no, un grupo completo no.
0: No. Hay un grupo que se llama Ladrones. Ellos mezclan el corrido, ¿verdad? Tumbado, el rap, o sea, y el metal.
2: ¿Cómo? O sea, antes los corridos eran norteños.
0: Ajá.
2: Y luego se le mezclaron el rap acá con los corridos tumbados.
0: Ajá.
2: Y ahora le ponen también rock.
0: Así es.
2: ¿Qué?
0: No, está padre la función. Ellos se llaman Ladrones, mezclan estos dos, el rap y el metal, para crear esta mezcla explosiva. ¿Qué tal? Es un proyecto mexicano. Pues van a dar el primer show, fíjate, en Chile. Va a ser el domingo 12 de octubre. Por allá ahorita vamos a darle información. O vamos a escuchar un pedacito del tipo de rola que están haciendo. La mezcla. Es que esto de mezclas de las rolas, los sonidos, los estilos, está padre.
2: Pues sí, está padre, pero hijuela, están terminando con todo, una generación, pues.
0: Sale, tenemos llamada telefónica. Vamos a ver qué, si puede salir la llamada. Bueno. Bueno.
4: Buenos días.
0: Buenos días, ¿quién habla?
4: El Julio Borges.
0: Julio Borges, ¿de qué colonia, Julio?
4: De Monte Carlo.
0: De la Monte Carlo, Julito. Oye, Julio, ¿abres para la dinámica?
4: Sí, vamos a ver si nos lo tenemos.
0: Ok, ¿así te gustan los dos plebes y tú vas de oro?
4: ¿Cómo no?
0: Ay, a mí también, más el Oscar.
2: Mira. Ya, enfócate, hombre.
0: Ay, perdón, pues estoy platicando con el Julio. Julio, vamos a soltar el primer pedacito de esta rola. A ver si le atina. ¿Sale?
4: A ver.
0: Sale, suéltala.

0: tiririri. ¿Cómo se llama esta rola, mijo? Mijo. Bueno.
1: No, no me acuerdo, la neta.
0: ¿Cómo? ¡No tengo a mi hijo!
1: No.
0: Pero te puedo regalar el acceso si tú quieres.
2: Ay, ¡épale! ¡Aguanta! ¡Ey! ¡Ya no!
0: ¡Espérame!
1: No, no, se me olvidó, la neta.
0: Ay, no, mijo, pues no, pues ni modo. Suerte para la próxima.
2: Mira, ¿y tú que le querías regalar el acceso así nomás con un... ¿Qué idea cambio?
0: No, no te voy a decir a él, ir a ti, no.
2: Te va a regañar el negro.
0: Bueno, señores, ahí está, solté la primera rola, sale. Vamos a ir a más música, un corto, vamos a un corte comercial. Aquí tengo accesos, muchachos, tengo accesos. También sencillitas las rolas. Ya están bien sencillitas, ahorita suelto la segunda, por si alguien me quiere marcar, regresando del corte.
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0: Pa, 10:41. ¿Qué onda? ¿Nos vamos rápidamente con el pendiente?
1: Sí, hombre, de una vez. Y que saca la llamada telefónica,
0: Sale, más facilito no se puede, muchachos, sale. Por aquí, dice, yo no me sé ni una de esas canciones, paso. ¿Quiénes son?
1: Hijo eso. ¿Quién es,
0: Es Emilia Félix.
1: Emilia, ¿cuántos años tienes, pues? Es que los dos plebes están chilos, pues, el detalle. Es el regreso.
0: Tenemos llamada telefónica. Bueno, ¿quién está con nosotros, con madre? Bueno.
2: Buenos días, amiguito.
0: Ay, amiguita, buenos días. ¿Qué onda? ¿Cómo estás?
2: Quiero un boleto.
1: Ay. ¡Ey! Ya te dije cómo te lo puedes llevar y vas a tener todo el kit. ¿Qué onda? ¿Le vamos a dar, sí o no?
0: ¿Eh? Amigas, tienes bien alto el radio, se escucha bien feo aquí.
2: Espera, a ver, ya me alejé.
0: Ok. Entonces, ¿qué? ¿Te pongo un pedacito de canción? No le hagas caso al ronco.
2: Oye, pero una facilona.
0: Pues sí, o sea, ya es que la tienen así programadas para que vayan saliendo. ¿Te parece? ¿Sale?
2: A ver, sí.
0: Ok, ahí te la vamos a poner, mira, ahí te la vamos a poner. ¡Lista! ¡Ahí va!
2: A ver.
0: Con la pura musiquita ya debes de saber, amiga,
2: ¿Es el amor?
0: ¡Ah, amiga! Así es el... A ver, ¿alguien te dijo ahí?
2: No, mi hijo, yo antes salía de los bailes de los dos
0: bebés. Ok, perfecto.
2: Cuando estaba más joven.
0: ¡Oh, perfecto!
1: Ey, ¿entonces qué? Pues dime. Vas a ver si es baba de perico, ¿no?
0: ¿Mira? ¡Ay, no!
2: Hoy voy a pedir uno para el machete mocoso.
0: ¡Mande!
2: Ahorita voy a pedir uno para el machete mocoso.
0: Ah, ok. A ver, así es el amor. Aquí te voy a poner, amiga. ¿Cómo es María de la Luz Escalante, verdad?
2: Castelo.
0: La Luz Escalante Gastelum.
2: Gastelum.
1: De ronco.
0: Ah, ronco, hace para allá.
1: ¡Ey! ¡No me ha dicho nada! Aquí me tiene nada más, hombre. ¿Qué onda? ¿Le vamos a dar o no?
2: ¿Me vas a llevar?
1: ¡Sí! ¡Hasta el cielo!
2: Ah, bueno, entonces qué.
1: Oye, pero todo no, machín.
2: Lleva dinero.
1: ¡Ey!
2: Va a llevar dinero.
1: ¿Pero todo chilo o no? ¡Ey! Dime la neta.
2: Sí, ya tienes que decir, Roncito.
1: Todo, ya dijiste todo.
2: ¿Y qué vas a hacer con la madre y la Mari? Y conmigo.
1: Ah, tú no te preocupes, hombre. Va a ver, te gusta más. Pero nada más una vez, rato, no quiero que estés enfadando, ¿eh?
2: Ah, bueno.
1: Sale, vale, ahí dijiste, ya seguís, Leandro.
0: Ya, amárrate los coches, ya ni modo. Ay, amiga, no te lo vas a quitar de encima.
2: Amiguito, ¿y el boleto nomás con la pura, con la INE?
0: Sí, vas a pasar aquí. Bueno, voy a preguntar y te voy a mandar un WhatsAppazo.
2: Ah, muy bien.
0: Está bueno, amiga.
2: Oye, mande una canción.
0: ¿A cuál?
2: Leña de Pirul.
0: Leña de Pirul. Ok, ahorita la voy a buscar.
2: Ay, la cerveza para doña María.
0: Okay, perfecto, ahí se la vamos a mandar también, Sally.
2: Ándale pues, amiguita, muchas gracias.
0: Sally, a ti, amiguita, gracias, felicidades.
1: Nos vemos en el baile, tal, no te la va a acabar.
0: Vamos a un corte, ¡regresamos!
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2: Bien, bien, ya son las 10:53, o sea que me quedan 7 minutitos para retirarme, 7, voy a utilizar 5, ¿te parece?
3: Me parece bien. ¿Qué vas a hacer? ¿Qué vas a hacer?
2: Va a ser un minuto, bueno, voy a utilizar menos tiempo. Van a ser, me quedan 3 accesos, los voy a regalar. Voy a utilizar menos tiempo. Así nada más, el que marque el teléfono a cabina con 41045413 y me diga nada más la agrupación que va a estar. No van a repetir. Si alguien me dice esta, el siguiente me tiene que decir otra. Sale, van a ser 3. Es un acceso por persona rápido. Al primero que marque, que me diga qué ondas, ahí lo voy a regalar.
3: Falta que tampoco sepan eso, hombre.
2: No, pues si lo acabas de decir. A ver, no se saben las canciones, vamos a ver qué onda, qué está pasando nada más. El primero que me diga, ¿sabes qué? Va a estar tal grupo, así. Son 1, 2, 3, 4 grupos, entonces son 3 accesos los que me quedan, con eso rápidamente los regalo.
3: Oye, te pone medio felón tú, hombre.
2: No, pues está bien. Ahí va, la primera llamada, vamos a ver quién nos va, qué nos está marcando. A ver qué siga. Ahí está la llamada telefónica, vamos a ver.

0: Con madre, buenos días.
1: Buenos días.
0: Buenos días, ¿quién habla?
1: Manuel García.
0: Manuel García. Bueno.
1: Sí, Manuel García.
0: Manuel García, dime el nombre de una de las agrupaciones que va a estar el día 5 de septiembre.
1: Los dos plebes,
0: Ok, los dos plebes, y Estatua de Oro. Muy bien, Manuel García, ¿qué?
1: Ibarra.
0: ¿Ibarra qué?
1: Jesús Manuel García Ibarra.
0: ¡Ay!
2: ¡Es de Yumanuel! ¡Es de Yumanuel! ¿Qué pasa, mi Yumanuel?
1: Aquí cambiando.
2: ¡Sos todo loco, hombre! ¡Tamay! Yo pensé que te iba a tener una voz acá bien medio chuecona.
0: ¡Mira!
2: Sí, pero es que nunca mandas audio, güey, nada más mandas texto. Sale que es Manuel García, ¿qué? ¡Ibarra!
1: ¡Ibarra!
0: Ok, mijo, ya tienes tu acceso. Voy a anotar aquí, yo creo que con tu nombre puedes venir, pero tomo voy a preguntar y voy a comentar cuál es la dinámica, ¿sale?
1: Ok, muchas gracias.
0: ¡Sale, gracias! Ya van dos, muchachos, van dos, me queda otro más, otros dos más. El primero, o sea, otro más, pero no me tiene que decir el mismo grupo, ¿sale, vale? Tengo llamada telefónica, vamos a ver quién está con nosotros. A ver, comadre, buenos días, ¿quién está? Bueno.
3: Buenos días.
0: Buenos días, ¿quién habla?
3: Perla.
0: Carla, ¿Carlita qué?
3: Perla Esmeralda.
0: A ver, otra vez, ¿Carla?
3: Perla.
0: Carla, Perla, Esmeralda.
3: Sí, Valladares.
0: A ver, Esmeralda, oye, son tres nombres.
3: No, es Perla Esmeralda.
0: Ah, o sea, son apellidos Perla Esmeralda.
3: No, mi nombre es eso, Valladares, apellido.
0: Ah, eres Perla Esmeralda Valladares. Ah, ok, perfecto. A ver, dime un nombre de una agrupación que va a estar el día 5 de septiembre, pero no me lo repitas.
3: Los Chacales de Sonora.
0: Mande, Los Chacales, perfecto, Los Chacales de Sonora. Entonces, es Perla Esmeralda Valladares. Aquí ya te noté, Perlita. Igual, atenta nada más para comentar cuál es la dinámica. Ya si, o sea, tienen que venir o cualquier otra cosa, ¿sale?
3: Ah, muy bien, gracias.
0: Sale, gracias. Ahí está, mira, María de la Luz Escalante, Jesús Manuel García Ibarra y Perla Esmeralda Valladares. Me queda uno.
2: Uno, espérame, aguanta, déjalo cuento. A María de la Luz y yo.
0: Espérate, ey.
2: ¿Qué?
0: Ese es uno.
2: Y pues la voy a llevar al baile, pues, le voy a pegar una cachila.
0: Por eso, pero eso ya depende de ti. Paga boleto, mijo.
2: Aguanta, yo te pongo así.
0: No, María de la Luz, uno. Jesús Manuel, dos. Y la Perlita, tres. Va el número cuatro. A ver, comadre, buenos días.
3: Buenos días.
0: ¿Quién habla? Bueno.
3: Diana Judith Castelop.
0: Diana Judith, ¿qué?
3: Castelo.
0: De Ana Judith Castelo.
3: Castrelo.
0: No, es que se corta. ¿Castro?
3: Castrelo.
0: Castre López.
3: Castre.
0: Ay, mija, es que tu teléfono está mal. Cázares López. Ok, dime una agrupación que vaya a estar este día, ese bailazo.
3: La Sonora Dinamita.
0: Diana Judith Cázares López, perfecto. Ya quedó aquí, mija, gracias. Ahí está.
3: Bye.
0: Gracias, bye.
2: Ey, el mío.
0: Aquí está el tuyo.
2: ¡Ey! Esa linda. ¿Y ahora cómo le voy a hacer? Ni modo que vaya la María de la Luz sola.
0: Pues compra bolito.
2: Te saliste la niña.
0: Ahí está, ya te preguntó la María de Luz que ibas a llevar dinero.
2: Sí, voy a llevar, pues.
0: Pues compra bolito, mijo.
2: Te saliste.
0: Bueno, señores, ya son las 10:58. Los accesos que tenía para el día de hoy se acabaron. Así que tenían que haber sido más rápidos llamando por teléfono, ¿ok? Señoras, los voy a dejar con la tremenda Morena, aquí en Comadre 92.1 FM.
2: ¡Te saliste!
0: ¡Ay, qué enfadoso!

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1: Tendrá Cajeme una nueva línea de transporte urbano a partir de este lunes con 4 unidades y una más de emergencia, todas con aire acondicionado, cámaras de seguridad y GPS. Óscar Arón Escalante Iriarte, representante de la empresa, señaló que se estima atender unos 13.000 usuarios y llamó a la ciudadanía a cuidar las unidades. El alcalde Antonio Astiaga Zarán presentará en septiembre su segundo informe de gobierno al frente del Ayuntamiento de Hermosillo. La sesión solemne se dará el próximo 16 de septiembre y el mensaje a la ciudadanía el viernes 18. El informe incluirá avances en servicios públicos, infraestructura, modernización y manejo de recursos, además de obras realizadas sin generar nueva deuda para el municipio. Sonora se sumará al Simulacro Nacional 2026 el próximo 19 de septiembre a las 11 horas, con el objetivo de fortalecer la cultura de prevención y preparar a las familias ante una emergencia. Protección Civil invitó a participar desde casa, identificar zonas seguras, rutas de evacuación y puntos de reunión, además de contar con una mochila de emergencia. Informó para Radiorama Sonora, Susana Arana.
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0: dos, uno.
1: Ahí quedamos con la chupadita. ¿Quién con madre? Estamos iniciando el reventón con su majestad la brisa. Lo que estaba sonando aquí en la 92.1. Son ya las 11 de la mañana con 10 minutos. Ya es viernes, reventón. Bailar, bailar con madre. ¡Ánimo, raza! Viernesito 28 de agosto del 2026. Y andamos con una actitud que está con madre. La actitud para bailar, la actitud para gozar, la actitud para andar moviendo el esqueleto en este viernesito. Viernesito con madre. Ánimo, plebes, ya casi, casi que se acaba el mes. Ya casi, casi que cae la quincena también. Así que actívate y aliviánate, porque hoy traigo sorpresas para ti, así es. Regalitos, regalitos que te van a encantar, así que quédate pendiente de la 92.1 y no te despegues. Vámonos con Banda El Mechón mientras. Banda MS con El Mechón, súbele.

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1: Veniendo la cola, así se baila ahora. Laberinto, estamos escuchando, son ya las 11 de la mañana con 30 minutos. Vámonos con Marco Flores. Y la Jerez, zapateado, endamoneado, súbele.

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1: Son ya las 11 de la mañana con 38 minutos. Viernesito, la niña bonita que acabas de escuchar. Especial para Luis Campos, la Pisco, que está sintonizada en esta mañanita. ¿Quién con madre? Mi amiga María La Luz Escalante también ya reportándose con nosotros. Nos mandó un sticker bailando. Eso quiere decir que está disfrutando de las cumbias que le traemos hoy aquí en el Reventón. La canción, lo que estaba sonando, plebes. Y hacemos una pausa musical. Y también quiero dar un mensaje muy especial, que de hecho pues ya lo traigo preparado y todo el rollo, para todos aquellos abuelitos que nos están escuchando. Porque hoy 28 de agosto es el día del abuelo, plebes. Así es, así que si tú que me estás escuchando tienes a tu abuelito ahí cerquita, dale un abrazo fuerte. Pero en especial queremos felicitar a una abuelita que ya tiene hasta tataranietos, plebes. Imagínense, 95 años tiene la señora Rosario León, es del campo 77, y la felicitamos con mucho gusto porque ella es abuelita. Y no, hombre, qué bonito los abuelos, ¿verdad? Como que el cariño de los abuelos es incondicional. Te puede regañar tu papá, te puede regañar tu mamá, pero que te regañe tu abuelo, eso ya es cosa seria. Como que uno lo siente más, ¿verdad? Dice, ay, mi abuelito me regañó, ¿cómo va a ser posible? Hasta se nos rompe el corazón, plebes. Aquí les traigo un mensajerito muy bonito, se los voy a leer, como de que no. Pero mientras, vámonos con cumbia. Tenemos a Panda Honorable, Provócame, se llama, súbele.

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1: Ahí quedamos con este que se llama el baile del pingüino. Los pisaquesos del sabor aquí en Conmadre. Son ya las 11 de la mañana, plebes. 11 de la mañana con 54 minutos. Quedan 6 minutos de reventón. Así que lo que resta, quiero que le bailes machín en este viernesito. Que llegó bacanora el ritmo de ahora. Se me hace así, súbele.

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1: Falleció don Miguel Cebrero Cervantes, reconocido editor y referente de la Crónica Deportiva de KGM. Su trayectoria dejó una huella importante en el periodismo deportivo de la región y en generaciones de comunicadores y aficionados. Un cortocircuito en el cableado del techo de Palacio de Navojoa provocó la suspensión de energía eléctrica y el desalojo preventivo de trabajadores. Las oficinas permanecerán cerradas y la atención al público se reanudará siempre que el servicio eléctrico sea restablecido durante el día. 40 estudiantes integran la primera generación de la licenciatura en médico cirujano y partero de la Universidad Tecnológica de Chojoa, con lo que se amplía la oferta educativa en el área de salud en el sector sur de Sonora. La carrera busca formar médicos con preparación práctica y sentido humano. Además, la UTE contempla un hospital universitario con una inversión de 510 millones de pesos. Informó para Radiorama Sonora, Susana Arana.
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1: ¡Qué rolo, no, no! En el que estaba sonando son ya las 12 del mediodía con 6 minutos, amigos, aquí en Conmadre. ¡Banda Los Recoditos! No le hago falta, se llama el tema, y sin duda es uno de los más exitosos de la carrera de esta gran agrupación. Plebes, ya iniciamos Algo Bien con la Morena. Y ahora sí, el mensaje especial que tengo aquí para los abuelitos. Sabemos que hoy, 28 de agosto, es el Día del Abuelo. Y bueno, hacemos una pausa musical para recordar a esas personas que muchas veces son el corazón de la familia. Ustedes saben que no hay nada como el amor de los abuelos, el cariño, el cuidado de los abuelos, los que nos consienten, los que nos dan dinero escondidas de nuestros papás también. Quienes nos cuentan una historia una y otra vez, y no importa, no nos cansamos de escucharlas. Los que nos enseñan con palabras, todo con ternura, y sobre todo los que nos cuidan con mucho cariño. Ese cariño que no tiene comparación con ninguno otro, plebes. Así que hoy es el Día del Abuelo, los felicitamos. Si tú tienes la dicha de tener a tu abuelito, a tu abuelita contigo aquí en vida, pues no dejes para mañana, dale un fuerte abrazo, llámalo en este momento y dile que lo quieres, que la amas, que la verdad no sabemos qué haríamos sin los abuelitos. El cariño de los abuelos es hermoso, plebes, siempre van a estar para nosotros y es un regalo que podemos tenerlo justamente para nosotros, y ojalá nos duren toda la vida los abuelitos. Hoy en su día, pues los festejamos, los adoramos, los amamos, y siempre, ¿eh? Esto es siempre, por supuesto, felicita a tu abuelito. Son ya las 12 del mediodía, quedan 7 minutos, Algo Bien con la Morena ya inició, también tenemos regalitos por acá, así que no te despegues, yo te voy dando un adelanto. Va a haber un bailazo el 5 de septiembre, y aquí tengo boletos para ese baile. Ahorita te digo cuál es, pero mientras, vámonos con música. Tenemos a Los Invasores de Nuevo León, Hazme la Buena, súbele, Algo Bien.

0: días, porque seguiremos con Algo Bien, bien aquí en Comadre 92.1.
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2: Son las 12 con 18 minutos.
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1: Algo bien para la rolita, plebes. Cornelio Vega. ¿Y cómo es él? ¿En qué lugar se enamoró de ti? Son ya las 12 del mediodía con 23 minutos. Dicen que esta canción, últimamente ahí en redes sociales, andan haciendo mucho un trend. Cuando las chicas se casan, pues el papá les dedica esta canción, ¿no? Como que es un ladrón el esposo y así. Imagínate que se case tu princesa, pues. Les dedican esta canción. Plebes, por acá recuerden cuando iniciamos el turno, les dije que chan, leche con pan. Vamos a regalar boletos para el gran bailazo que se llevará a cabo el sábado 5 de septiembre en la explanada Estadio Yaquis. Hoy no más el elenco, los novillos de la sierra, el gran regreso de los dos plebes y su tuba de oro, la Sonora Dinamita y los Chacales de Sonora. Sin duda alguna se va a poner con madre, plebes. Ya están los boletos a la venta en 200 pesos, pero yo te quiero ahorrar ese dinerito y te lo voy a regalar el boleto. Lo único que tienes que hacer es comunicarte conmigo, 6441-680730. Me vas a mandar un audio, una nota de voz, pues. ¡Morena, yo quiero los boletos! ¡O morena, yo quiero ir al baile! Y así te voy a anotar. Por supuesto, envíame tu nombre completo. 6441-680730. ¡Morena, yo quiero ir al baile! ¡Morena, yo quiero los boletos! Con tu nombre completo. Todito, todito, todito tu nombre completo. Los ganadores de ayer. La dinámica, ¿cómo va a estar el rollo? Bueno, el día del evento, el día del baile, se van a dirigir a la taquilla, ¿no?, de la explanada de Estadio Yaquis, con su identificación oficial y su nombre completo. Y por supuesto, ahí les van a dar el acceso para que puedan disfrutar de este gran bailazo. Los que se ganaron boletos con el Iandrukis, envíen el nombre completo, por favor, plebes. Recuerden que es allá ir a la entrada de la explanada de Estadio Yaquis con su nombre completo y su INE. Así está el merequetengue. Si alguien tiene dudas, con toda la confianza del mundo, pregúnteme para resolverle esas dudas justamente, ¿no? Entonces ya te la you know. Si quieres ir a este gran bailazo, mándame audio. ¡Morena, yo quiero los boletos! ¡Morena, yo quiero ir al baile! 6441-680730. Con tu nombre completo, envíamelo por acá para anotarte, por supuesto, también. Y listón azul, así vas a estar participando. Antes de la 1 de la tarde, sacaremos a los ganadores para que estés bien pendiente. ¡Vámonos con música! Tenemos a los dos de Tamaulipas. Esto se llama Ayúdame, algo bien.

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7: Son las 12 con 34 minutos.
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1: Es el Moro de Compas con Antonio Aguilar. Son las 12 con 38 minutos. Hoy nomás, Algo Bien.

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1: 12 del mediodía ya con 42 minutos. A ver, por acá dice, me gané un boleto ayer. Paso a la radio por él. Buenos días, Morenita. Amigo, ahí está el merequetengue, mira. Para los ganadores de accesos para el bailazo del sábado 5 de septiembre, donde van a estar los novillos de la sierra. El gran regreso de los dos plebes y su tuba de oro. La Sonora Dinamita y los Chacales de Sonora. Si ya te ganaste tus accesos y todo el merequetengue, lo único que tienes que hacer es, el día del evento, el sábado, pasar con tu INE y tu nombre completo, por supuesto, decir, ay, por ejemplo, soy fulanito de tal, Luis Valenzuela, un ejemplo, ¿no? Pasar con tu INE y tu nombre completo y ahí te darán los accesos para que puedas disfrutar del bailazo. Así de fácil y sencillo. Dice por acá Luis Solís, saludos, buenas tardes, Morena. La rola de la brisa se llama Rincón Norteño. Aquí lo vamos a buscar y te complacemos con mucho gusto, Luis, ¿cómo de que no? ¿Qué dices? ¿Vas a ir para el pueblo el fin o qué rollo? A ver, tenemos audios, vamos a ponerlos. Ahí les baila.
2: Morena, yo quiero los boletos para ir al baile.
1: ¡A loca! ¡Mucha suerte! ¡Mucha suerte! ¡Mucha suerte! Tenemos más audios, ahorita los ponemos. Recuerda que si tú también quieres ir, comunícate ya al 6441-680730. Vas a decirme, Morena, yo quiero los boletos, o Morena, yo quiero ir al baile. Y así te voy a anotar para que participes. Antes de la una de la tarde sacamos a los suertudos o suertudas, ¿eh? Así que pendientes. Tenemos al gallo de oro, Valentín Elizalde, Clavelo en primavera. ¡Ay, ay, ay! ¡Súbele! ¡Algo bien!

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3: Son las 12 con 48 minutos.
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1: Ahí quedamos con Ángel Eduviel, ficción se llama el tema que estaba sonando. Son ya las 12 del mediodía con 56 minutos, amigos. Y a partir de este momento, haremos el sorteo para dar a conocer a las personas que van a ir a disfrutar del gran bailazo que se llevará a cabo el sábado 5 de septiembre en la explanada Estadio Yaquis. Los Novillos de la Sierra, el gran regreso de los dos plebes y su tuba de oro, la Sonora Dinamita y los Chacales de Sonora, así como lo oyen, todos juntos en este gran evento. Así que, de una buena vez, vamos a dar a conocer a las personas suertudas. Vamos a empezar a darle vuelta a la ruleta. Como no me bueno, si es viernes, y te voy a sacar a 5 ganadores. Ahí les baila. Le giramos a la ruleta, por supuesto, para que conozcamos ya a los suertudos. 1, 2, 3. Carlos Valenzuela Santa Cruz. Carlos Valenzuela Santa Cruz, el primer suertudo. 1, 2, 3. Irma Medrano Gastelum. Irma Medrano Gastelum, también eres una suertuda. Le seguimos girando. 1, 2, 3. Andrea Cázares. Andrea Cázares, seguimos girándole. 1, 2, 3, Karen Valenzuela Clark. Karen Valenzuela Clark, muchas felicidades a los suertudos. Se la van a pasar con madre. Felicidades, plebes. Comuníquense con nosotros, por supuesto, para darles las indicaciones. O igual, de igual manera, si nos están escuchando, el día sábado 5 de septiembre se van a presentar en la entrada, en la taquilla de la explanada Estadio Yaquis, con su nombre completo y su INE. Y ahí les darán su acceso y podrán disfrutar de este gran bailazo. Así que, ahí está. ¿Listo? Felicidades a los suertudos. Gracias a todos por participar. Plebes, ya me voy. Ya llegó el mallito, mamá, en este viernesito. Mientras, yo me despido con Mayday de Alfredo Oliva. Súbele algo bien.

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1: Los sacerdotes Martín Josué Cejudo Rábago y Fernando Velázquez Guirado de la diócesis de Ciudad Obregón viajaron a Roma para continuar su formación académica y espiritual. Ambos realizarán estudios en universidades de Roma con el objetivo de regresar y poner sus conocimientos al servicio de la diócesis y la comunidad. Empalme suma alrededor de 450 millones de pesos en obras de infraestructura, turismo, seguridad, educación y vivienda. Destaca el malecón del Cochorit, cuya segunda etapa tendrá una inversión de 58.5 millones de pesos. Además, el municipio registra una reducción del 99.21% en homicidios. Sonora reconoció los espacios Amigos de la Lactancia para promover lugares adecuados donde las madres puedan extraer y conservar la leche materna durante su jornada laboral. La Secretaría de Salud destacó que estos espacios deben ser privados, seguros, limpios y cómodos. Informó para Radiorama Sonora, Susana Arana.
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Señores, este fin de semana y Colmares se escucha así, con madre, con ganitas, blanco, con flojera. Aquí todo se hace con madre. Colmares 92.1, ya fin de semana y el cuerpo lo sabe. ¿Por qué el cuerpo lo sabe? No sé por qué. Los borrachales dicen, no, pues amanecí crudo y berrando y el leti. Hay que echarle. Bueno, ya sea que el borrachal van a decir, y tú no, Sánchez Lara, yo también me echo mis chelas también. ¿Cómo no? No ando ahí diciendo que no, que soy un santo y que esto es el rollo. Bueno, señores, 1:06 PM, nos vamos hasta las 3:00 PM con buena música, además de lo que pasa en este mundo loco, loco, loco, y de 2 a 3 tenemos las inolvidables, pero de ya nos vamos con música, eso se llama Cortinas Guindas, y es Crecer Germán. Buena tarde, buen provecho.

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1: La 1:17. 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
1: La 1:25 PM, Elegancia Ranchera, señores, junto al maestro Manuel El Indio Ortega. 1:25 PM, recuerda que a las 2:00 PM tenemos las inolvidables en este fin de semana. ¡Qué calor está haciendo! Mucha gente dice que son las señales del fin del mundo. ¿Cómo la ve, mi estimado Panchito Chanclud?
2: Sayelara, desde que tengo uso de razón, siempre habían dicho que se iba a acabar el mundo, que 3 días se iba a oscurecer y que la gente se iba... Aquí estamos vivitos, gracias a Dios, Sánchez Lara. Pues tú, ¿no? Ahí el compadre echándole compadre.
1: Ándale, pues sí, es que mucho se dice, ¿no? Y es que, ay caramba, lo que sucedió por allá en Nepal, en lo que es la división de China y Nepal, estas desgracias que están pasando parecen apocalípticas.
2: Pero no, no pongas en jaque a la gente, Sánchez Lara. Son cosas que pasan en el mundo. Y quiero mandar un Nike a Nike a toda la gente que está escuchando compadre.
1: Pues manda el Nike a Nike, don Panchito. ¿Quién lo está privando de mandarlo?
2: Saludos pues a todo tu público y les mando un naika, na, naika, na, naika. Y uno ya huye a la patrulla, Sánchez Lara.
1: Ándale pues saludotes, don Panchito, a todo el público que está sintonizando con Madre 92.1. Y bueno, pues pedir por la situación estas que están pasando, cosas raras en el mundo. Pero bueno, Dios quiera todo bien. Mientras eso sí, en nuestra ciudad los calores persisten, pero tremendo. 1:26 PM, don Panchito.
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0: 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Bonitos temas para decir salud. 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
1: La 1:34 de la tarde. Más recomendaciones aquí con madre. 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
1: La 1:35 de la tarde. 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
1: 23 minutos para que sean las 12. 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
1: Señores, 19 minutillos ya para que sean las 2 de la tarde a través de Con Madre Fin de Semana. Así es, lo vamos a llamar así. Con Madre Fin de Semana, porque ya este fin de semana, pues algunos ya tienen preparado, pues agendado. ¿Sabes qué, Sánchez? Pues tengo una bodorrio para la noche, tengo una quinceañera para la noche, a ver si no llueve porque es un jardín. Bueno, pues que todo lo que tengan ahí planeado, pues le resulte, ¿no? O sea, que no se les aguade, que todo bien salga, que este fin de semana se lo pasen más que bien. Y casi casi despidiendo el mes más caluroso, según pues los meteorólogos que dicen que es agosto, ¿no? Yo digo que todo el año, porque no conocemos el calor por acá. Digo, no conocemos el calor, no conocemos el frío. La verdad que qué barbaridad. Uno suda y suda y suda y suda. Oiga, y qué lamentable, bueno, qué lamentable. Bueno, para la gente que voy a comentar a continuación, ¿no? Fíjate que últimamente, pues, ¿qué les puedo decir, muchachos? Los mecánicos, no, a mí anda descompuesto el carro y los mecánicos dicen, no voy a ir, Mayito, porque hace mucho la calor. Y se entiende, pues, ellos también, pues, cómo van a quitar un motor o algo si está haciendo mucho la calor, ¿no? Pero en estas circunstancias, pues, me he venido agarrando el quincero. El quincero, usted sabe que los quinceros son de que cuatro, cuatro y vámonos ya, vámonos, vámonos, vámonos, cuatro. Pero últimamente he notado, y eso sin ofender, digo que no se ofendan por lo que voy a comentar, pero yo pesaba como unos 100 kilos antes, ¿no? 100 kilos, o sea, me ve ahorita flaco usted así, pichurriento, pero antes pesaba mis 100 kilos de pura lung. Pero deje usted eso, ya hoy en día camino, me voy, mucha gente me ve caminar y todo ese raro ejercicio, y bueno, por salud, ¿no? Por estar bien. Pero últimamente me ha tocado tanto señores y señoras, no hombre, de buen tonelaje, ¿no? De buen tonelaje, y ahorita me vine, pues ahí, eso que estoy flaquito, pero apachurrado, pero me vine, ¿no? Porque ya se me estaba haciendo tarde, a mí no me gusta llegar tarde a los trabajos, pero a lo que voy es que como hay gente gordita y gorditos, ¿no? Hay que bajarle, muchachos, la verdad. Hay que bajarles a las tortillas. Yo sé que aquí se come delicioso en Obregón, pero hay que bajarle. Ahorita venía súper apretado y una jovencita de tan solo, creo que tendría aquí unos 16 años, pero sí muy obesita, muy gordita. No sé, los papás, no sé, hay que bajarle, ¿no? Está bien, comemos rico, sabemos que nos gusta mucho la harina y comemos mucho, pues, pero no sé si estemos, en qué lugar estamos en obesidad, y ya sabe que la obesidad trae muchísimos riesgos, enfermedades y muchas cosas, ¿no? Entonces, no porque me caiga mal subirme y que haya gorditos o gorditas, yo me subo. Hasta me da risa con las señoras que dicen, no, yo me voy a bajar luego, me dicen. Y pues no se bajan luego, pero va uno ahí en medio de los gorditos. Y digo yo, híjole, hay que bajarle a las harinas, la verdad, hay que bajarle a la comida. Pues no sé, últimamente, pues ya tengo que, el mecánico le hablo y no van. No, que está haciendo mucho la calor. Bueno, se les va a pagar, mecánico, pero pues no van, son flojos, no sé qué está pasando, pero bueno, ya lo haré yo solo, ¿no? Yo a ver cómo le hago, pero solo, ¿no? Ya, si no quieren ir yo, pero me he venido en taxis, pero la verdad, hay que bajarle, ¿eh? Les digo por salud, no por ofenderlos, al contrario, me gustaría ver gente, pues, que esté bien, ¿no? La verdad, la obesidad trae consigo muchísimos, muchísimos problemas, se los digo. Vámonos mejor con música. Y si quieren agarrar mi comentario, bueno, si no, pues ya lo saben. Digan, este Sánchez está loco, yo soy bien feliz gordito. Yo también lo era, ¿eh? Pero bueno, tuve que bajar mis kilillos.

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2: 13 minutos para que sean las 12. 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
2: 12 minutos para que sean ya las 11. 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
1: Baila sopilote, baila sin parar. 7 minutos ya, hombre. 7 minutos y serán las 2 a las 2, las inolvidables de con madre.

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1: La Secretaría de Seguridad Pública de KGM realizó cambios en varios mandos operativos, incluyendo las comisarías de la Marte R. Gómez y Cocori. Juan Carlos Alvarado asumió el grupo de investigaciones, mientras que Jaime Cota Chávez y Cristian Mascareño quedaron al frente de las comisarías de la Marte R. Gómez y Cocori, respectivamente. Sonora avanza en el desarrollo del sistema arrecifal sonorense en San Carlos, con 14 de los 16 artefactos navales ya integrados. El proyecto busca impulsar el turismo sustentable y náutico, además de contribuir a la conservación de la vida marina y al desarrollo económico de las comunidades costeras. Protección Civil de Nogales llamó a extremar precauciones ante las lluvias y vientos y tormentas eléctricas que podrían continuar este fin de semana. La dependencia pidió evitar cruzar arroyos y vialidades con corrientes de agua, así como mantenerse atentos a las alertas y utilizar rutas alternas. Informó para Radiorama Sonora, Susana Arana.
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5: Señores, bienvenidos a esto que son las inolvidables a través de Colmadre 92.1, la radio que suena con madre más en fin de semana. Señores, qué barbaridad, mucha gente contenta, alegre, guapachera, cascabelera, ya diciendo ya es viernes, Mayito, ya es viernes, qué barbaridad. Así estamos, todo mundo en casa, en la oficina, en su automóvil, soportando esos calorones infernales. Bueno, mi nombre es Alberto Sánchez Aramayito. Mamá cantaba la rana debajo del agua, licencia de locutor de radio y televisión, la 29.908, perteneciente al estir sindicato de vanguardia del grupo radiofónico que la está rompiendo en grande aquí en China y en todas partes. Grupo Rederaba. Señores, 6441-680730, la vía comunicación. Además, recuerda también marcarnos a la antigüita, al 644-104-5413. Yo estoy más que listo, nada que flojera. ¡Ay, que ya comí, que la bloguera! Para nada, señores. Aquí, por respeto al público, se viene a trabajar con Mali. No vamos, que en el amor no tiene edad. Y es José Ángel Edesma, mejor conocido por ustedes como El Coyote.

¡Es el Coyote, señores! ¡El amor no tiene edad! ¡Ya son las 2:10! ¡Tres veces mojado! ¡Y son los Tigres del Norte! 2:10 en esas inolvidables de Che Weekend fin de semana.

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1: 2 de la tarde con 16 minutos. 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
1: 2:20, señores, en esas inolvidables de Conmigo 92.1. Sánchez Lara, Alberto Vallito, mamá, cantaba la rana debajo del agua, señores, en este, ay, ay, ay, viernes suco. Saludos después a todos los que están ya saboreando los cerrados alimentos, ahí están esperando que la doña les sirva, ¿no? Ahí está, pobrecita, yo defiendo mucho a las doñas, ¿no? Que de repente ya es la hora de la comida y ahí está la doña. Después de que se mató haciendo la comida, le digo de que de repente le deja 50 pesos el marido, ella ahí anda. No, pues voy a hacer chilaquiles, voy a hacer esto. Y luego pues manda a los chamacos, a ver, Pablito, ve sirviendo los vasos. Ay, mamá, traigo flojera. Los chamacos se están levantando ahorita que 2, 3, 4 de la tarde, le parece. Duermen todo el santo día. Ah, pero en la noche, los chamacos ahí viendo series de televisión, viene una película, a mayo entro hasta el lunes y bueno, voy a hacer lo que me da la gana, pero ahorita a la hora de la comedera ahí está la señora, ¿no? Ya quiere servir, ya los chamacos apenas quitándose la lagaña y todo, y el marido, oye, vieja, ¿qué onda? Pues, ¿qué nos viene de bistec? ¿Bistec de qué? Pues bistec, allá a tu casa, allá con tu papá, vete, porque aquí no dejaste para bistec, aquí dejaste para nomás 10 pesos para comprar tortillas y les hice ahí una sopita de huevo a los chamacos. No, vieja, que eso no puede ser. Y ahí empiezan los problemas, pues en la hora de la comedera, cuando uno debe ser bien ahí en la hielera. ¿En la hielera o en la casa? Es que me acordé porque ahí viene la hielera. Son los sucesores.

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1: 23 minutos para que sean las 3 de la tarde a través de Con Madre en Ciudad Obregón. Con Madre, en la que escucho yo. Con Madre, con Mayito, miau, miau. Ándale pues, señores, qué barbaridad, qué buena música estamos escuchando. Programa número 1 de la radio en todo el espacio sideral. Es las inolvidables, porque le ponemos jiribilla, le ponemos esa crema y ¡nat! A las inolvidables. Ya, Sanchelara, ya, hombre, cómo gritas, hombre, qué barbaridad. 641-680-730, saludos a toda la gente que ahorita, pues ya está, casi por terminar los saludos alimentos, y ya la señora anda riendo los chamacos. Pedrito, ahora lávate los dientes, chamaco, cochino. Nunca te lavas los dientes. Es que más, nunca hay pasta para dientes. Sí, pero ahí andas, no sé cómo te aguanta la novia que traes, Pedrito. Si supiera que desde acá te bufa la boca, qué barba, qué cochinos son ahora los chamacos de ahora. Va, pero es que no hay pasta. Pues sí, Pedrito, pero tú trabajas. ¿Qué quieres que yo compre todo? Yo y tu papá apenas estamos sobreviviendo. Yo y tu papá con la pensión de tu padre. ¿Por qué no agarran el rollo? ¿Por qué no te pones a trabajar? ¿Trabajas? ¿Qué haces con el dinero, Pedrito? Amá, pues es que también tengo novia. Por eso, Pedrito. Por eso, o sea, primero guarda para tus cosas. Guarda para tus cosas y luego, pues, ay, Dios mío, todo quieren que uno les dé a los chamacos de ahora. Todo, todo.
2: Ay, así es en cada hogar, hombre. Están los chamacos que no ponen dinero para el diario, pues.

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1: 15 minutos para que sean las 3 de la tarde. 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
1: Solamente 10 minutillos, 10 minutos para que sean las 3 de la tarde. Yo casi pelo gallo. Y bueno, se quedan con Marce Castro, la morenita de 3 a 5 y yo regreso de 5 a 7. Ahorita nos vamos a la tragadera, a la comedera, señora. Y bueno, regresamos así con esta voz que me escuchas, así con ganas, con ganitas. Recuerda, a través de Comadre 92.1. Muchos dicen, se llama Comadre. No, con madre. Así se llama la estación, con madre. Nada que toda la gente lo dice pegado.
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4: Otro season iniciará el 11 de septiembre su participación en la temporada 2026 de la Liga Mayor ONEFA cuando visite a Lobos de la Universidad Autónoma de Coahuila. El equipo contará con 50 jugadores, 14 de ellos debutantes, y disputará 3 partidos como local en el Campo Hundido, con entrada gratuita y ambiente familiar. Fátima Alejandra Morales Ibarra rindió protesta como titular de la Unidad Técnica para la Igualdad de Género del Congreso de Sonora. La unidad trabajará en promover la igualdad, prevenir la violencia y la discriminación y fortalecer así los derechos de las mujeres dentro del Poder Legislativo. La Secretaría de Seguridad Pública Ciudadana reforzará durante el próximo ciclo escolar las acciones contra el bullying en escuelas, con pláticas y actividades de prevención para estudiantes. La dependencia llamó a padres y docentes a escuchar y observar a los menores, además de reportar situaciones de riesgo al 911 o de forma anónima al 089. Informó para Radiorama Sonora, Susana Arana.
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1: Remy Valenzuela y Pancho Barraza, lo que estabas escuchando aquí en Conmadre. Son ya las 3:07, iniciando con Tacho Morocho. Bienvenidos al turno, de aquí hasta las 5 te voy a estar acompañando en esta tarde, que qué bárbaro, un calorón en Ciudad Obregón, plebe. Está que arde afuera, qué solazo. Ya tenemos mensajitos en nuestra línea de contacto, 6441-680730, es nuestro número de WhatsApp. Manda un puntito, un bonito bailando, un saludo, una felicitación, un mensaje especial que quieras dar por acá. Haznoslo saber, 6441-680730, o échame un fonazo con 4104-5413. Hoy 28 de agosto, es un día muy especial. Es el día de los abuelos y de las abuelas. Esos que nos consienten, que nos aman, que nos cuidan, que nos apapachan, que nos hacen comida rica y deliciosa, que siempre están para nosotros. El amor de un abuelito es el amor más hermoso del mundo, plebes. A ver, tenemos una llamada. Vamos a enlazarla. Ahí les va para que la escuchen. ¡Ay, me colgaron, plebes! Yo creo que nomás escucharon. Vamos a lanzarla al aire y me colgaron. Plebes, ahora sí. A lo que truce, vámonos con música. ¡Feliz Día de los Abuelos! Si tú tienes a tu abuelito, abrázalo, papáchalo, dale un beso. A tu abuelita también, hombre, que hoy es su día. Hay que festejarlos hoy y siempre, plebes. Ahora sí, vámonos con música. Tenemos a los hermanos Vega Jr. y La Brisa para que te pongas a bailar. Será, será el amor. Súbele, canta Chumaracha, aquí con La Morena.

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4: Son las 3 con 18 minutos.
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1: Es la Sonora Dinamita lo que estamos sonando. Son ya las 3 de la tarde con 22 minutos aquí en Con Madre. Ya tenemos audios, vamos a ponerlos para que los escuchen. El Luis Campos reportándose con nosotros. A ver, buenas tardes, Luis, adelante.
2: 80730.
3: Buenas tardes, Morena, Marce Campos.
1: Buenas.
3: Aquí reportándose Luis Campos. Me la lloré, ahí tienen la coloreteada ahí con el hermano Miguel. Saludos.
1: Saludos. La coloreteada quieren escuchar. Vamos a complacerlos con mucho gusto aquí en la 92.1 para que se pongan a disfrutar de este viernesito. Súbele con Tocho Morocho.

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5: Son las 3 con 37 minutos.
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1: Son ya las 3 de la tarde con 41 minutos y estamos escuchando a Banda MS con esto que se llama A lo mejor aquí en Con Madre. Plebes, hay muchas noticias dentro del regional mexicano y de las más actuales. Es que Gabito Ballesteros se acabó de presentar en escena musical, invitó a Natanael Cano y le dio una chamarra muy especial. Ahorita te sigo platicando al respecto, mientras vámonos con El Culpable aquí con El Fantasma. ¡Súbele! ¡Canto, Chamorocho!

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3: Son las 3:54.
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0: super amigos, güey.
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2: Con poca afluencia de compradores y varios espacios vacíos, lució este jueves el Tianguis de la México, donde comerciantes reportaron bajas ventas. Vendedores atribuyeron parte de la poca presencia de clientes a los gastos del regreso a clases y esperan que la afluencia mejore durante los próximos días. Especialistas advirtieron que el uso excesivo de celulares en los menores puede afectar su salud mental, convivencia y desempeño escolar, por lo que se llamó a establecer límites desde casa y a reforzarlos en las escuelas. Se señaló que más que prohibir los dispositivos es necesario fomentar un uso responsable y establecer horarios, además de prevenir riesgos como el ciberacoso. Pidieron a ganaderos y población reportar de inmediato cualquier sospecha de gusano barrenador del ganado en Sonora, especialmente heridas o lesiones con larvas, para activar los protocolos sanitarios y contender la plaga. Las Agarpi y la Senasica destacaron que la detección oportuna es clave para fortalecer la vigilancia sanitaria y evitar así la propagación de esta plaga. Informó para Radiorama Sonora, Susana Arana.
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acá son ya las 4 con 12 minutos, iniciando la segunda hora de Algo Bien con la Morena. Así que no te despegues, tienen dudas por acá, vamos a resolverlas. Como de que no, dice, disculpe, ¿dónde recojo el boleto del baile de los dos plebes y su tuba de oro que me gané hace un ratito con Leandro y Ronco? Ahí les baila, para la raza que se ganó accesos para este bailazo que se llevará a cabo el sábado 5 de septiembre. Lo único que tienen que hacer para que se... pues para que vayan por su boleto y puedan entrar al baile es ir el día del evento, el sábado 5 de septiembre, a la explanada Estadio Yaquis con su INE, su identificación oficial y su nombre completo, presentarse en la taquilla y decir, soy fulanito de tal, y pum, te van a dar el boleto y vas a poder entrar al evento. Así de fácil y sencillo. Esto es igual para los ganadores con el Mayito, con el Leandrito y conmigo. Todo aquel que haya ganado boletos para este baile se presenta el día del evento, sábado 5 de septiembre, en la explanada Estadio Yaquis, ahí en la entrada, dice su nombre completo y su INE, y así le van a dar el boletux. Vámonos con música, banda honorable, hoy voy a olvidar, súbele, con Tacho Morocho.

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8: Son las 4 con 20 minutos.
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1: 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Son ya las 4:23.

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5: Son las 4:36.
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1: Son ya las 4 de la tarde con 40 minutos. Hola, chiquis, me ponen por acá. ¿Qué ondas? ¿Qué ondas, Juan García? Gracias por escucharnos. Buenas tardes, Morena. Saludos a todos los que están escuchando la excelente música en este de viernes con toda la actitud. Que tengas una excelente tarde. Me puedes poner una canción de los Tucanes de Tijuana. La gran noche. Saludos, Marco Hernández. Claro que sí, aquí te complacemos con mucho gusto. Vamos a buscarla. Dice, buenas tardes. Una rola de la brisa morena. ¿Cuál quieres, Luis Solís? ¿Cuál quieres para complacerte? Tenemos audios también. El Místico reportándose desde Ciudad Guzmán. Adelante, Místico.
2: Mi morenita Castro. Excelente fin de semana para ti. ¿Cómo estás?
1: Bien, ¿y tú? Gracias a Dios.
2: Ya tenía rato que no me reportaba, pero aquí andamos.
1: Gracias.
2: Reportándonos nuevamente y deseándote un excelente fin de semana, mi Marce Castro, la chica de los ojos bonitos, mi morenita de chocolate.
1: Saludos.
2: Te saluda Místico, príncipe de Dios. Bueno, te saluda Místico de Ciudad Guzmán. Y aquí andamos, mi morenita, reportándonos en De Tocho Morocho. En la sintonía de la 92.1 con madre, la madre de todas las radios.
1: Ahí
2: enviamos un cordial saludo a toda la gente bonita de Ciudad Obregón, Sonora, y a todos los radioescuchas que día a día escuchan con madre 92.1. Y de igual forma, mi morenita, te mando un abrazo y excelente fin de semana para ti. ¡Saluditos!
1: ¡Saluditos! ¡Excelente fin de semana! ¡Vámonos con música! ¡Tenemos a los chavalitos! ¡No mastico, culebra! ¡Súbela y canta, chumarocho!

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6: Son las 4 con 48 minutos.
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Plebe, ya me voy, excelente, va viernes. Son las 4 de la tarde con 54 minutos y es momento de despedirme. No sin antes desearte un excelente inicio de fin de semana, que ya es de viernes, ¿eh? Así que actívate. Si vas a salir, cuídate mucho y no combines el alcohol con el volante, porque yo te voy a estar esperando puntualito mañana de 11 a 12 en el Reventón, de 12 a 1 algo bien y de 3 a 5 con The Touch Morocho, y quiero que toda la raza esté sintonizada para seguir disfrutando de la buena música. Mientras te quedas con el Mallito Mamá en este viernesito, y yo me despido con Cristian Nodal y Ángel Aguilar, eso que se llama Dime Cómo Quieres, esta mañana.

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1: 7 nuevas unidades se incorporarán a las líneas 11 y 14 del servicio del transporte urbano en Cajeme como parte de la modernización del servicio. Con esta entrega suman 88 unidades nuevas durante la actual administración, alcanzando una flota de 120 camiones en circulación en esta ciudad. Más de 500.000 estudiantes de nivel básico regresarán a clases este lunes 31 de agosto en casi 4.000 escuelas de Sonora. La SEC informó que cerca de 25.000 docentes están listos para el inicio del ciclo escolar 2026-2027 con acciones de rehabilitación, mantenimiento, equipamiento y entrega de uniformes y libros. La experiencia de Sonora para fortalecer la legislación sobre consentimiento sexual fue presentada en un diálogo nacional y regional sobre los avances y retos frente a la violencia sexual. Iván Andrade Rembau, director de En Igualdad, explicó que la propuesta busca eliminar el estupro y adecuar las leyes estatales a estándares de derechos humanos, con participación de autoridades especialistas y adolescentes. Informó para Radiorama Sonora, Susana Ara.